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Son las 3 de la madrugada y 40 minutos.

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Son las 5 de la madrugada y 2 minutos.

0: Son las 5 de la madrugada y media.
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1: Pues yo creo que no tengo todo de ningún artista, pero del que más tengo en casa es de Björk. De Björk, pues si tengo que escoger un tema, escojo Unbroken, que era la canción que hizo con Raimundo Amador. Muy chula.

Pues luego hay cosas que me unen, por ejemplo, mucho a mi hermano. El grande éxito el disco de grande éxito de Fleetwood Mac, es un disco que mi hermano y yo lo hemos escuchado mil millones de veces juntos. El Alchemy de los Dire Straits, lo haremos, yo qué sé, no sé cuántas veces lo hemos grabado y lo hemos machacado la cinta automáticamente. Y entonces he escuchado el comienzo con el What's Upon a Day in the West y automáticamente es volver a esos momentos. Esas canciones son canciones que les tengo en general mucho mucho cariño y que me evocan mucho, la verdad.

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0: Son las 7 de la mañana y 31 minutos.
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Pues a lo mejor resulta un poco pedante, pero os digo que es la verdad. Pues desde ópera, música clásica, a Mozart, Beethoven, Michael Bolton, Nino Bravo, Tom Jones, Joe Cocker, Bárbara Streisand, Miguel Ríos, Sabina, Víctor Manuel, Ana Belén, ABBA y los IRES. O sea, todo eso a mí me encanta. Y cuando vamos de viaje, sobre todo mi cuñada y yo, que somos de la misma época, lo ponemos. De hecho, cuando llevamos a alguno de nuestros hijos, que ya son mayores, dice, mamá, por favor, o tita, que de aquí a, ¿qué te digo yo? De aquí a Roca estás bien, pero que no nos vayas a llevar todo el viaje con esta música puesta, porque a lo mejor les ponemos ópera y ya está, pues Hotel California de los Cires mismo.

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poco también por la broma con la serie de Cómo conocí a vuestra madre, la canción de Proclaimers, 500 Miles. Me gusta mucho oírla cuando viajamos porque por la broma del capítulo en el que se les queda la cinta pillada y se pasan todo el viaje oyendo la misma canción. Y aunque sea por la broma, oírla una vez mientras estás de viaje, ¿te acuerdas? Y me resulta divertido.

Pues música clásica me gusta lo que llaman los impresionistas del 19, Satie, Debussy, que en su momento se supone que era lo más experimental, pero que yo creo que a día de hoy a cualquiera que escuche, no esté muy metido en música clásica, es lo que más le puede entrar, porque podría tener un cierto ramalazo pop, ¿no? No sé, dentro de lo que es la música clásica, creo que más accesible. Y de Satie he elegido una que me gusta mucho, que se llama Nocience. No, si es uno, me gusta mucho, muy bonita.

Una canción que me gusta especialmente, la letra de una de un grupo que se llama La Banda Municipal del Polo Norte, que se llama Todos hemos tenido 20 años, y en el estribillo dice: Todos hemos tenido 20 años, todos veníamos a triunfar, y mírate, míranos, la pena que damos.

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Hay muchas bandas sonoras que nos evocan no solo las imágenes de la película, sino otras cosas que no salían en ella. Una de las más emotivas quizá fuera la de Cinema Paradiso.

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bandas, yo creo que sería, y me dejo mucho seguro que ahora mismo no me acuerdo y me fascinan fijo, pero sería Motorhead, Dio, Black Sabbath, Guns N' Roses y Saxon.

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1: Pues una canción que no me aburro de ella y que siempre me encanta es I Think I Need a New Heart de los Magnetic Fields. Y un disco que tampoco consigo aborrecer por más que lo escuche y tiene ya, creo que son 25 años, es el Automatic for the People de Rem.

Pues generalmente son 6 CDs los que tiene mi coche. Pongo 5 de AC/DC y a veces pongo alguno de Bon Jovi o de Aerosmith, porque a mi pareja le gusta mucho, pero generalmente nunca los ponemos. Solamente ponemos los 5 de AC/DC. El otro va metido en la caja, pero no suena.

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0: Maravilloso. Es lo primero que este humilde locutor exclama. Casi a punto incluso de quedarse sin palabras, porque la emoción recordando este fragmentito le puede. Y es que, bueno, se nos reúnen un sinfín de grandes momentos vinculados a este espacio que hoy tocará las teclas en torno a un majestuoso disco y con un invitado de lujo. Con nuestro tabernero oficial, titular en plaza, presencial, en carne viva, aquí, para abrir esta taberna, ya digo, tan diferente, ¿por qué no reconocerlo? Ramón García, pianista, teclista, arreglista, columnista, librista. Muy buenos días.
1: Buenos días, Antonio.
0: ¿Qué tal? ¿Cómo estás?
1: Aquí en carne viva, ya sabes. Me duele bastante, ¿eh?
0: Te duele bastante,
1: bueno. Carne viva. Yo no soy Rafael.
0: Un poquito menos ahora, ¿no? Que hemos
1: sí,
0: roto.
1: No, estoy bien, estoy bien.
0: ¿Qué te sugiere esto que suena?
1: Esto me trae unos recuerdos imborrables. Yo te digo la verdad, ¿eh? Creo que deberíamos recuperar esta sintonía, sinceramente.
0: Puede haber noticia.
1: Y puede haber. La gente me para por la calle, por el paseo. Sí. Por el paseo, el tiempo que ha estado en obra, no. Pero ahora que ya se puede pasear, la gente me va parando y me dice, hombre, ¿cuándo? A ver, la taberna, ¿cuándo vuelve el buré de Yetrodur?
0: Va a haber un punto de inflexión, intuyo yo, en esta taberna, ¿eh? También en este sentido.
1: Debería de haberlo, porque que sepas que esto tiene mucha relación con el contenido de la taberna de hoy.
0: Y con el invitado.
1: Y con el invitado, claro. Lo presento yo, lo presentas tú, lo voy a presentar yo.
0: Haz los honores, sí.
1: Voy a presentar porque es un colega mío de teclas, un pianista y teclista, Carlos Plaza. ¿Cómo estamos?
2: Muchas gracias por la invitación y pues muy bien, muchas ganas de hablar de este fabuloso disco.
0: Bienvenido, Carlos. Primera pregunta, sin anestesia, ¿por qué Jethro Tull?
2: Bueno, no solo Jethro Tull, porque este álbum, a mí este álbum me marcó. Yo lo escuché por primera vez cuando tenía como 13 años y desde entonces he estado enganchado al género del rock progresivo y he compuesto muchísimo y nunca me he apartado. He estado siempre en paralelo entre el rock progresivo y la música clásica, uh-huh. pero nunca lo he abandonado. Y el punto de partida, la verdad es que yo no recuerdo cómo llegó ese disco a mis manos, pero me marcó, específicamente este, Passion Play.
0: Uh-huh. Es el que nos ocupa.
1: Exactamente,
0: por
1: ahí estamos, hemos llegado ya, Jethro Tull, Passion Play, un disco que mucha gente igual ni conoce, ¿no? Porque no es el disco más conocido de Jethro Tull, desde luego, no es el más popular, no es el más querido por la crítica, para nada, pero para los que somos grandes fans de Jethro Tull, yo creo que está entre los más grandes.
2: Uh-huh. Sin duda. Y yo creo que Passion Play comparte el honor de ser un disco denostado, con otro también que es de Yes, el Tales of Topographic Oceans, porque los dos tienen una cosa en común, y es que empujaron la frontera del progresivo hasta el punto de que era más música clásica o música culta, uh-huh. que rock progresivo, o que rock. Entonces, claro, yo creo que estiraron demasiado la cuerda y es un disco pues que no es fácil de escuchar y sí, que
1: no es sencillo, desde luego.
2: Requiere un esfuerzo.
0: Claro. Es que es para oyentes muy particulares también, ¿no?
1: También a veces es difícil porque no se entiende bien, no se entiende de qué va, y por eso Carlos está aquí.
0: Sí.
1: Y va a explicar un poco de qué va el disco, que incluso yo, bueno, pues unos días antes que hemos estado preparando, había cosas que yo tampoco entendía demasiado bien, porque es que es un poco crístico, ¿no? Por cierto, antes de meternos en faena, sí, hay que decir que Carlos, que él ha dicho, yo desde entonces he tocado, Carlos fue fundador de una banda importantísima de rock progresivo en España, aunque él es de Venezuela, pero lleva ya en España tanto tiempo, que yo creo que ya lo podemos decir que es español casi.
2: No, sí, totalmente.
1: Es español.
0: ¿Cuánto tiempo más o menos aquí?
2: España. Desde el 89.
0: Fíjate.
1: Lo que pasa es que el acento...
2: el acento nunca se nos fue.
0: Claro, afortunadamente, ese acento. Y si no me falla el dato, procedes de una familia con una gran tradición musical también, ¿no?
2: Sí, es cierto, sí. Uh-huh. Yo soy, bueno, mi padre Eduardo Plaza era también compositor.
0: Sí.
2: Pero digamos el más famoso era mi tío Juan Bautista Plaza, que sí, está considerado entre los 4 o 5 músicos más importantes del siglo XX en Venezuela. Música clásica.
0: Qué bueno.
2: Sí.
1: Pues Carlos, gran compositor y fundador del grupo Cotebel, que los amantes del progresivo sabrán perfectamente qué grupo es, ¿no? Bueno, mis colegas de Subterránea, que sabes que es este grupo de radio, de podcast en donde yo estoy metido, sí, son grandes admiradores. De hecho, algún disco de su grupo ha ganado ese concurso anual que hacen de, sí, el mejor disco de progresivo del año. Pues no sé en qué año fue, tú lo sabrás.
2: El 2017,
1: mejor.
2: El Cosmology, el último disco.
1: El último disco que grabaste, lo ganaron por encima de un montón de discos de progresivo norteamericanos, británicos, italianos, y lo ganó Cotebel. O sea que los tendremos por aquí.
0: Sí, sí.
1: Ya aprovechando que Carlos vive en Almería, haremos un especial de Cotebel para que la gente sepa de qué grupo estamos hablando.
0: Genial. Por cierto, yo en la intimidad practico el Cotebel, ese idioma. Ajá. Al margen de cualquier idioma que no sea el español, ¿no?
2: Pero bueno, te has documentado mucho, ¿ah?
1: Es que bueno, tú no conoces a Antonio.
0: Pajarito, ¿no?
2: Es que tú no lo sabes, probablemente.
0: Cuéntaselo.
1: Sí, yo sí lo sé porque me lo contaste tú. Lo que me extraña es que lo sepa Antonio, que yo no se lo he contado, ¿eh?
2: Pues mi hija, que realmente es la teclista principal de Cotebel, ¿no? Que sí. Ella sí es pianista profesional. Cuando estaba muy pequeñita, le dio por decir que todo el que no hablara en español hablaba en Cotebel. Yo trabajaba por una empresa británica y a veces nos reuníamos y nos oía hablar en inglés y ella decía, pues está hablando en Cotebel. Y cuando fundé el proyecto, estaba buscando una palabra que fuera muy fácil, que fuera multidioma, y es que fue clarísima la elección, Cotebel.
0: Claro. Genial.
2: Y si tú pones Cotebel en Google, y todo es Cotebel, salvo Cotebel, que es un balneario ucraniano que a veces se cuela por ahí, pero salvo eso.
0: No confundir.
1: Pero no es exactamente el mismo nombre.
2: No,
1: lo que
2: pasa
1: es que por analogía se mete ahí.
0: Genial. Bueno, pues entramos en materia cuando queráis.
1: Sí. Yo creo que, bueno, hay que decir un poco antes de meternos en la materia de este disco, un poco situarnos en la banda, ¿no? Porque Jethro Tull ya en ese momento era una banda importante. Habían empezado un poquito con el blues,
2: sí,
1: en su primer disco. En el segundo disco, por ejemplo, ya empezaron a hacer cosas un poco más especiales. La sintonía que hemos puesto hoy era del segundo disco, de Stand Up. Pero poco a poco se fueron yendo hacia lo que luego ya han sido más conocidos, ¿no? Esa mezcla de rock con folk, con influencias de la música clásica y del progresivo que se estaba haciendo en esa época, ¿no? Y grabaron el famosísimo disco Aqualung, que se fue, digamos, su despegue. Y después, que ya sí tiene mucha relación con lo que vamos a hablar hoy, además fue muy curioso. La crítica se empeñó en que Aqualung era un disco conceptual. Uh-huh. Y, sin embargo, el líder de Jethro Tull, Ian Anderson, que es una persona muy particular, decía que no era conceptual, ¿no? Tanto le dieron la lata con eso que dijo: queréis un disco conceptual, lo voy a hacer.
0: Pues lo vais a tener, ¿no?
1: Lo vais a tener. Sí. Y entonces hizo otro famosísimo disco, que es Zika Sabrik. Pero ese era un disco muy cachondo. Era un disco, era como el Quijote con los libros de caballería, ¿no? Era cachondeándose de los discos conceptuales.
0: Una parodia, ¿no?
1: Sí, una parodia.
2: Sí, era una parodia. Sí.
1: Y a continuación de ese disco, entonces dijo: ahora sí voy a hacer un disco conceptual serio, ¿no? Y ahí es donde llega el disco del que vamos a hablar.
2: Y tanto.
1: Y le salió un poco más serio de la cuenta, quizá, o... Bueno,
2: es que no sabes qué pasa. Thick as a Brick realmente es una sucesión de canciones. Es verdad que tienen cierta coherencia, etcétera.
1: Sí, sí, sí, sí.
2: Pero es una sucesión de canciones. De hecho, han salido singles de pedazos de Thick as a Brick.
1: Sí. Y en directo hacen trocitos que pueden considerarse prácticamente una canción independiente.
2: Correcto,
1: ¿no?
2: Correcto. Mientras que a Passion Play no. Passion Play es monolítico.
1: Claro.
2: Si tú partes Passion Play, es como si estuvieras partiendo una sinfonía de Beethoven.
1: Claro.
2: O la oyes completa o no...
1: O no tiene mucho sentido.
2: Que tiene mucho sentido las partes, pero que su mérito precisamente...
0: Es el todo, claro.
2: Es el todo.
0: Claro.
2: Y una obra que dura... ¿Cuánto podrá? ¿40 minutos?
1: Sí. Pues ya estamos situados.
0: Sí.
1: Estamos situados en... Primero hacen la parodia. Tiene mucho éxito. La parodia tiene mucho éxito. Y entonces él decide... Bueno, ahora voy en serio. ahora voy a hacer un disco conceptual de verdad, me voy a poner serio, me voy a poner sesudo y voy a hacer una cosa que es la leche, ¿no? Luego veremos que la cosa le salió bien, pero a los críticos no les pareció nada bien.
0: Bueno, los críticos ya siempre,
1: ya los críticos.
0: Los críticos
1: que siempre son de... Entonces, bueno, vamos a empezar por escuchar un poquito cómo empezaba y luego ya Carlos nos explica un poquito de la historia de que va contando el disco. Iremos viendo algunos fragmentos porque, claro, hemos tenido que despedazarlo. No hay manera, no vamos a poner los 40 minutos,
0: claro, claro.
1: Y luego contarlo, ¿no? Uh-huh. Él se ha pegado el trabajazo de ir sacando algún fragmento y nos va a ir contando la película y yo Correcto. Meteré baza cuando pueda, lo menos posible. Claro.
0: Pues Carlos, la presión sobre ti ahora, permíteme, de todos, te miramos, te sentimos, tú diriges desde este momento.
1: A partir de ahora el programa es tuyo.
0: Correcto.
2: Vale.
0: Así que tú sabrás.
1: Antonio y yo nos salimos a la puerta a fumar, ¿eh?
0: Empezaríamos, y Yoshio Kashimoto está también algo nervioso, ilusionado, emocionado.
1: Sí, pero dile que esté atento, ¿eh? A ver si se va a confundir.
0: Empezaríamos... con esto.

0: Bueno, lo primero, no sé si habréis notado, es que la pieza comienza con un latido de corazón.
1: Correcto.
0: Tum, tum.
1: Correcto.
0: Tum, tum. Y la pieza termina con un latido de corazón. Porque esta obra de lo que va es de contar qué sucede en el tránsito entre la muerte y la reencarnación. Uh-huh. Dicho por el propio Ian Anderson, no es una especulación, él lo dijo así. Entonces, claro, el disco realmente es una representación de una obra teatral en cuatro actos.
2: Sí, o lo que se llamaba
0: un auto sacramental.
2: Un auto sacramental.
0: Efectivamente. Entonces,
2: que era lo que se hace en la Edad Media, ¿no? Una especie de representación, en su caso, cuando se hacía entonces, de la pasión de Cristo.
0: Eso
2: la
0: es.
2: Cosa viene un poco de ahí, aunque luego...
0: Claro, claro. O sea, lo ve como la música de una obra teatral. Uh-huh. Y el primer acto es cuando el protagonista se llama Ronnie Pilgrim. Pilgrim de peregrino. Sí. Ronnie el peregrino, sí, que se muere.
1: Sí.
0: Y entonces...
2: Que la obra empieza ya con un señor que se muere, ¿eh? Ojo.
0: Sí, sí.
2: Por eso decía yo que está alegre, no era.
0: Ese es el principio, ¿no? Pero sí, es muy curioso. Porque en lugar de poner una música fúnebre, pone una jota.
3: Correcto. Eso te iba a decir, sí, que suena alegre, de festivo.
2: Sí, es una fanfarria.
0: Es una fanfarria. Yo un poco la interpretación que le doy es que es una especie de canto a la vida, sí, de que la muerte realmente no es el final de todo, sino que hay más. Entonces, claro, Ronnie se muere y lo primero que hace es asistir a su funeral, uh-huh, y después empieza a vagar por el limbo, ¿no? Entonces... es muy interesante ver cómo a partir de incluso de los primeros minutos empieza a soltar una serie de motivos que van que van apareciendo a lo largo del disco, que es lo que le dan esa coherencia, ¿no?
2: Sí, sí, porque hay muchos, bueno, leitmotiv, ¿no? Se diría
0: mucho,
2: en la banda sonora,
0: sí, sí,
2: que se van repitiendo, que hacen que la obra luego quede redonda, ¿no? Porque tú vas escuchando cosas que dices, ay, esto ya sonó antes, ¿no?
0: Correcto.
2: De otra manera, en otra tonalidad, quizá, pero va, o sea, este sí que realmente es un disco pensado para contar una historia de principio a fin, ¿no? Uh-huh. Y ahora ya se pone tétrico, ¿verdad?
0: En un poco, parte, sí, porque sí. En este fragmento que vamos a escuchar, que es al final de la jota, pues el
2: me
0: corazón.
2: Gusta mucho lo de la, me nunca mola, lo había pensado como una jota.
3: Me mola, lo de al final,
2: sí, sí,
3: de la jota.
2: Sí, sí, sí, pero es verdad.
0: Termina la jota y entonces empieza el corazón a desacelerar.
1: Sí.
0: Dan un portazo.
1: Correcto.
0: Y el hombre ya la ha palmado.
3: Ajá. O como se diga.
2: Ah, bueno, es que cuando estaba la jota todavía no estaba muerto, plato, ¿no?
0: No. Vale. Eso es como el preludio, ¿no? Del momento de la muerte.
3: Dejadme que recuerde que hay diferentes grupos que opinan, que suman.
2: Se me había olvidado advertirle eso a Carlos.
3: Claro. Y están todos, fíjate, de entrada te los has ganado, que no es lo normal, desde minuto cero. Hay un grupo que es Acordes Ofendiditos, que aplauden, te están aplaudiendo. El otro el grupo sigue escribiendo. Hasta que no confirmen, no voy a desvelar.
2: Los tiquismiquis.
3: Los tiquismiquis,
2: claro.
3: Sí, tiquismiquis por el mundo también. Y están escribiendo, ¿no? Y Aurelio, que es el oyente cero, de momento envía un abrazo y él exclama: gran taberna la de hoy.
2: Muy bien.
0: Ah, qué bien.
3: Impresionante.
2: Sí, sí. Es nuestro primer

0: Comentaba que por la vagina hace unos segundos, no tan tétrica.
1: Ya.
0: ¿Pero hasta qué?
2: Hasta que se ha puesto, ¿no?
3: Sí, sí, sí. Y además, más que tétrica, es muy mística, ¿no? Porque lo primero que dice es, aún me puedes ver incluso desde aquí. Y luego hay una frase que dice, el cordón de plata yace en el suelo. The silver cord lies on the ground. O sea, que es muy místico, ¿no? Eso que hablan del el cordón de plata, de la conexión entre el alma y el espíritu encarnado, sí, ¿no? Sí, sí. Entonces, él ya desde el principio ya está diciendo, cuidado que esto...
0: Claro.
3: Esto no es de Casa Brick.
0: Claro, sí, sí, claro. Esto va en serio.
2: Sí, exactamente. ¿Qué fue eso? Esto es una obra profunda y una obra seria. Y aquí no lo tomáis a cachondeo, ¿no? Uh-huh. Porque no estamos contando chistes como en el anterior disco, que sí era prácticamente una especie de chiste.
3: Es un disco muy, muy intenso. Una cosa curiosa, yo creo que este es el disco, bueno, tú sabes más de otro truque que yo, pero...
2: No creo.
3: Yo creo que este es el disco donde realmente se ha lucido Ian Anderson con el saxo, que no es muy frecuente.
2: No es frecuente, yo creo que lo usa en este disco, en el siguiente también un poquito, ¿no? En el War Child.
3: Ajá.
2: Creo que ahí hay algún tema con saxo, pero en este sí que hace algunos solos.
3: Es verdad, curioso. En War Child hay un poquito.
2: Sí, pero hay algunos, no en todos los temas. A mí lo que me resulta curioso de Ian Anderson tocando el saxo es que lo toca de una forma muy particular. Yo creo que lo toca un poco con la técnica de la flauta o el fraseo que él usa en la flauta, lo usa en el saxo, que es el soprano el que él toca.
3: Sí,
2: creo.
3: Sí.
2: Y claro, lo toca de una manera que no lo toca casi nadie.
3: Es impresionante. Ahora vamos a oír en este fragmento que...
2: El fragmento del funeral, ¿no?
0: El primer acto, ¿no?
2: Del funeral.
3: Sí, es el funeral y esta parte es justo después, es como el tránsito entre una vez que él ya ha visto que está muerto y se da cuenta porque están todos ahí viéndolo y empieza ese camino en el inframundo y empieza a vagar por el limbo y entonces el señor Ian Anderson no se le ocurre nada mejor que hacer una improvisación de saxo. Los que saben un poquito de música están 11x8. Ah. Eso a un jazzista no le da miedo, pero a un rockero...
2: A mí sí.
3: A un rockero tocar en 11x8 es complicado.
0: Oye,
3: y este lo hace con una fluidez...
2: A mí a veces me da miedo hasta el 5x4, a veces me impone.
0: Fíjate, gran gesto el de Carlos, y yo te agradezco, porque la radio igual no se nota. Ha dicho, cuando saben un poquito, los que saben un poquito de música, y me ha mirado a mí especialmente, Carlos, de verdad.
2: Ha intuido que tú ibas a entender eso, ¿no?
0: Total.
2: Tú, hombre, el 11x8 es tu compás favorito.
0: El 11x8 de toda la vida.
2: Se sabe. De toda la vida. La gente que es de aquí, de Huércal, sabe que el 11x8 lo llevas tú a gala.
0: Y la de Andalucía, que no solo aquí.
2: Sí.
0: Toda Andalucía. Bueno, pues vamos a por ese acto.
2: Venga, que los oyentes estén atentos para escuchar ese tipo de compás que igual no lo han escuchado en su vida.
3: Sí.
0: Ocasión única esta.

0: sencillamente espectacular y ha quedado patente todo lo que nos ha avanzado Carlos, ¿eh? Absolutamente todos los matices, esos detalles. No he pronunciado un clásico y con más motivo en esta taberna, sonando aquí en la taberna musical. Hay una pregunta que nos lanza un novedoso escuchante en el grupo de WhatsApp. Se hace llamar Fran García no oficial.
1: Vaya.
0: Y él.
1: Ojo, que.
0: Te pregunta.
1: El oficial, por lo menos, sabe mucho de Yetro.
0: Sí, por supuesto.
1: Es no
0: verdad,
1: sé si el no oficial.
0: Verdad. Nuestro Fran García, claro, el oficial, claro. Naturalmente. Fíjate, no había caído en la cuenta. Sí, sí. Pero este oyente es Fran García no oficial. Y él te pregunta que si estás de acuerdo en que Jethro Tull es una banda de culto.
2: Sí, totalmente.
0: Totalmente.
2: Sí, porque, a ver, cuando se nombran las grandes bandas de progresivo y te dicen tienes que nombrar solo cinco, Jethro Tull siempre estará.
0: Siempre.
2: En ese... Y yo creo que es una banda que... cuando engancha al punto, bueno, aquí tenemos a Ramón de testigo.
1: Antes le contaba que el primer programa de la taberna musical, que tú te acordarás, Antonio, que hace mucho tiempo, pero te acordarás.
0: Hace un ratito.
1: Lo dediqué a Jethro Tull.
0: Sí.
1: Por
0: sí,
1: algo
0: señor.
1: Sería.
0: Sí, señor.
2: Hay
0: sí,
2: montones
0: señor.
2: De grupos de Facebook dedicados exclusivamente a Jethro Tull. Fíjate si no será de culto. Hay algunos otros grupos que son más genéricos de progresivo, pero... Jethro Tull fans.
1: Sí, tiene una legión de seguidores. Es verdad que hoy por hoy, claro, no es, pero hoy por hoy ninguno de los grandes grupos de progresivo es conocido ya por las nuevas generaciones, prácticamente.
2: Menos Génesis quizás, pero
1: quizás Génesis por la etapa más comercial, claro. pero Jethro Tull en esa época sí que era un grupo importantísimo, vamos, yo creo. Lo que pasa es que también tenían esa capacidad de hacer algo muy especial, muy especial. O sea, luego había otros tipos de progresivo que había varias bandas que lo hacían, pero lo que hacían ellos, prácticamente no había nadie que hiciese algo parecido.
0: Es que transitaban por territorios musicales y yo creo que tenemos algunos ejemplos, lo que llevamos de taberna, que efectivamente nadie había transitado o se había atrevido.
1: Claro, había bandas que hacían cosas muy complejas como las de este disco, por ejemplo, pero Jethro Tull tenía esas características especiales de a veces tirar del folk, el uso de la flauta, que no era tan normal.
2: Correcto.
1: Había algunos grupos, pero no muchos.
2: Es que es como una especie de folk progresivo.
1: Claro.
2: Y hay una serie de bandas que los emulan, etcétera.
1: Claro.
2: Pero ellos fueron los primeros. Ellos fueron los primeros.
0: Seguimos con la pasión.
2: Vale, seguimos con la pasión. Vamos, entramos. A ver, una vez que Ronnie va vagando por el limbo, pues viene el segundo acto, que es el Banco de los Recuerdos, que es muy interesante hablar un poquito de ello, porque él llega a una especie de sala de cine donde hay un jurado, y el jurado pues va a valorar cómo ha sido la vida que acaba de terminar Ronnie. Y los jueces ven la película, etcétera.
1: Claro.
2: A ver, esto tiene mucho que ver con muchos de los que han analizado la obra. Dice que tiene mucho que ver con el libro tibetano de la muerte. Pero yo creo que no habrá sido intencional, a lo mejor ha sido casual, pero el paralelismo. Hay un libro muy interesante que habla de, desde el punto de vista Rosa Cruz, que es una corriente espiritual que es cristiana, pero que cree en la reencarnación. Y precisamente en ese libro Rosa Cruz hablan de, bueno, el concepto Rosa Cruz del cosmos, se llama el libro, y hablan precisamente de eso. Lo que para los cristianos es el infierno, el cielo, etcétera, no es otra cosa que recordar todo el bien que hiciste y recordar todo el mal que hiciste y después pasar por una especie de periodo de contemplación, ¿no? Y es muy interesante que lo hayan plasmado de esa manera. Realmente no lo están enjuiciando, sino que lo que están es ayudándolo a entender su vida para que ya tome decisiones que lo puedan ayudar a determinar, bueno, cuando vuelvan a hacer, ¿qué voy a hacer? O sea, que realmente no es ese Dios
1: del juicio final.
2: Juicio final, te has portado bien, vas al infierno. No,
1: claro.
2: No.
1: No es esa la idea. Aquí.
0: Qué bueno, está recolocando su vida.
2: Correcto.
0: Fantástico, pues vamos a disfrutarlo un poquito.

0: Pero alguien podría deducir, a tenor de lo explicado por Carlos, que ha tenido una vida intensita, ¿no? Y según este fragmento.
1: Sí. Ajá. Por cierto, que lo que estábamos oyendo de fondo son un montón de improvisaciones de flautas una encima de la otra. Uh-huh. Y es realmente espectacular lo que este hombre... Porque está todo improvisado eso.
2: Es que yo le estaba preguntando hace un momento, oye, ¿eso qué suena? ¿Esa melodía qué la está haciendo? ¿Un sintetizador? ¿El saxo? O sea, porque hay tantas uh-huh. cosas. Es que además estamos escuchando una mezcla que es posterior. O sea, este no es el disco original, sino una mezcla que se ha hecho, pues no sé si fue hace 7 u 8 años,
1: sí,
2: quizás.
1: Sí, más o menos, sí.
2: Creo que fue con el 40 aniversario, ¿no? Cuando salió. El 40 aniversario del disco. Y hay un músico, Steven Wilson, que se está dedicando, bueno, que él tiene un grupo propio de progresivo, el Porcupine Tree. Yo creo que lo hemos tenido aquí en la taberna, a los Porcupine Tree.
1: Sí, me suena. Fabulosos, por cierto.
2: Sí. Me traje un par de discos, no demasiado complejos, porque claro, tampoco podíamos irnos aquí, pero sí lo hemos tenido. Entonces, Steven Wilson se ha dedicado a hacer nuevas mezclas con el consentimiento de Ian Anderson, porque, bueno, menudo es Ian Anderson,
1: sí,
2: ¿no? Para hacerle algo en sus discos. Sí, que él no
0: es muy suyo, muy suyo, cuéntanos.
2: Es suyísimo.
0: Para sus cosas es muy suyo. Sí.
2: No te lo puedes ni imaginar. Y esto que estamos escuchando, todos estos fragmentos, están sacados de esa nueva mezcla de Steven Wilson, que a mí me ha sorprendido ahora cuando la he escuchado con más atención para el programa, porque había fragmentos que cambian bastante del original.
1: Pero mucho.
2: O sea, de repente escuchas cosas que en el disco original no se escuchaban.
1: Claro. Yo no diría que esta mezcla sea mejor.
2: No.
1: Cada una tiene lo suyo. Pero
2: a mí me gusta más la original, pero claro,
1: las personas que conocen muy bien la original, les recomiendo encarecidamente que escuchen esto, porque es que empiezan a salir cosas que no se oían en la mezcla original.
2: Y de repente suenan algunos fragmentos con melodías que no estaban en el original, porque a lo mejor entra ahí un instrumento que en la mezcla original estaba enterrado o que no estaba.
1: O que decidieron omitir.
2: Sí.
1: Porque aquí hay partes que no se escucharan, es que no estaban en la mezcla original.
2: Sí.
0: Es complejísimo, ¿eh? Todo.
2: Sí.
0: Una elaboración tremenda, ¿no? Bueno, mensajitos, confírmanlos, ya me dejan tranquilo, respiro en paz. El grupo de los Tiquismiquis Unidos.
2: Que le temía yo a eso.
0: Sí, oye, pero mira, a mí me dejan descansando casi, no sé si en el limbo, cerca del paraíso, ¿no? En este momento, ellos dicen: ni un acorde que añadir. Excepcional, Carlos.
1: Pues muchas gracias.
0: Tal cual.
1: Muy bien. Luego,
2: conmigo no se portan tan bien, ¿eh?
0: Es curioso.
2: O sea, cuando estoy yo solo haciendo el programa, a mí me discuten todo.
0: ¿Por algo será?
2: ¿Por algo será?
0: Sí, también, pero... Bueno, seguimos avanzando.
2: Seguimos en ese momento, ¿no? Del banco de recuerdos, ¿no? En otro fragmentito.
1: Sí, otro fragmentito que ya la parte final vuelve a aparecer el sonido del corazón, pero ahora quien toca el corazón es un sonido de guitarra. Que muchos lo que interpretan es que ya es como una especie de corazón espiritual, porque claro, ya él está muerto, ya no tiene corazón, pero esa pulsación de la guitarra como que le da ese toquecito de que está del otro lado ya.
0: Correcto.
2: Sí. Guitarra, que por cierto toca el guitarrista de Jethro Tull, que hoy precisamente antes del programa hablábamos de una entrevista que le hemos visto en la que decía que este disco era súper complicado de tocar en directo para él.
1: Claro.
2: Para él y supongo que para el resto de la banda.
1: Para el resto de la banda,
2: ¿verdad? Pero además que yo creo complicado. Que ha sido el algoritmo, ¿verdad? Porque me ha saltado a mí en alguna de mis redes sociales esa entrevista con Martin Barr, el guitarrista, y digo, ya se han enterado en Facebook, se han enterado de que estoy preparando el programa de hoy.
0: Eso es una señal.
2: Que es una señal y me ha salido ahí Martin Barr diciéndome qué difícil es tocar este disco en directo. Por eso no lo han tocado casi. Prácticamente
1: y porque, la crítica los destrozó, con lo cual tampoco...
0: Eso les influyó, ¿no? La crítica
1: totalmente.
0: Les marca ahí, ¿no?
1: Eso, yo creo que eso le marcó al punto de que hubo un punto de inflexión y a partir de ese momento la música de Jethro Tull nunca fue tan compleja. Nunca llegó a ese punto.
2: Hicieron cosas maravillosas, pero ya no se atrevió nunca a hacer otro disco de este estilo. No sé si porque salió un poco escaldado, ¿no?
0: Pues seguimos, ya digo, estamos a punto de llegar al cielo. De momento nos quedamos aquí.

0: El otro habitual se incorpora a través de nuestro grupo. Hoy y Carlos está triunfando. Carlos Plaza, a través de La Pasión, Jethro Tull y, por supuesto, Ramón García. Un poquito también está.
1: Bueno, un poco, algo habré hecho. Algo, hombre, lo que he hecho ha sido invitar a Carlos. Mi acierto de hoy.
0: Y dejadme que recuerde que hay un gran trabajo aquí de despiece.
1: Hombre, el despiece, que es lo que te gusta a ti.
0: De estos fragmentitos,
1: sí, sí. Ojo, a Antonio le gusta mucho que yo coja las canciones y las despiece.
0: Correcto.
1: Por tanto,
0: correcto.
1: En este programa está disfrutando, porque es lo que hemos hecho con todo el
0: disco. Además, le quita la piel, todo muy limpito, trocitos, y me quita la piel.
1: Perfecto. Sin espinas, ¿verdad?
0: Sí, para disfrutar.
2: Arroja al señorito.
1: Sí, arroja, exactamente.
0: Correcto. Correcto, lo has clavado, ¿no? Y bueno, un habitual, Antonio Jesús García, Cheno Oficial, él con su...
1: ¿El no oficial?
0: El no oficial, ¿eh? El no oficial. Con su preguntita dice: querido Carlos, ¿estaréis de acuerdo en que en este gran disco, gran trabajo y otro tour, habría toquecitos de flamenco rock o no? Pregunta él.
2: Difícil pregunta.
0: Es una gran pregunta.
1: Ahora Carlos está repasando todo el disco en su cabeza.
2: Sí, estoy dando.
1: A ver si pilla.
0: Está pasando diapositivas.
1: Alguna sucesión de acordes que le...
2: Hombre, hacia el final hay un rasgueo de guitarra que puede tener ahí un aire flamenco.
1: Puede haberlo. En hay otros discos donde se aproxima más, porque fíjate, me acuerdo yo del Too Old to Rock and Roll, Antonio to Die, el tema Salamander. Salamander tiene un rollo flamenco, ¿no?
2: Ajá.
1: El rasgado de la guitarra de Salamander, ¿no?
2: Sí.
1: En este, no sé, habría que buscarlo, ¿eh? Habría que buscarlo, seguro que sí.
2: Pero hay sitios donde está, sí, la guitarra está rasgada de cierta forma que te puede emular. Sí.
1: Por tanto,
0: no iba nada mal. Enhorabuena al Cheno Oficial.
1: El Cheno Oficial lo que va buscando es que se diga que todo es flamenco rock.
0: Correcto, sí, en el fondo busca eso.
1: Él busca eso.
0: Busca el titular, el titular, ¿eh? Y estamos a puntito de llegar al cielo.
2: Efectivamente, llegamos al cielo. La escena es la oficina de negocios del señor J. Odi y su hijo, que Y.Odi, si lo pegas, dice Godi. Uh-huh. Y Godi en inglés es como decir Diosito.
0: Diosito, correcto.
1: Claro, Godi, entonces, Anson, ¿no?
2: Anson, o sea, y el hijo.
1: Diosito,
2: el
1: hijo, señor, y su hijo. Y su hijo,
2: ¿no?
1: Sí. Que son socios.
0: Que estaba sentado, claro, creo, a su diestra, ¿no?
2: A su diestra. Sí. Entonces,
1: el Espíritu Santo no aparece aquí, pero yo creo que estaba también.
2: El señor Ronnie Pilgrim llega y a los dos días está harto de tanta sensiblería, dice que esto es un fastidio, que me aburro, que no, que yo me quiero ir al infierno. Entonces, todo esto...
1: Yo recuerdo una canción, que claro, no viene ni a cuento, ¿no? Pero había una canción de un grupo que se llamaba Pabellón Psiquiátrico, que se llamaba En el cielo no hay alcohol. Y yo creo que es que de ahí venía
2: a lo mejor, ¿no?
1: Sí.
2: Y aquí en este trocito que he seleccionado hay una cosa interesante para los que conocen el disco. Y es que Steve Wilson, cuando fue a hacer la mezcla, pues saca el rollo y al final del rollo hay más cinta. ¿Y esto qué es? Lo pone y resulta que es un fragmento como de un minuto que nunca estuvo en el disco original, que está aquí en la parte del cielo. Uh-huh. Entonces le preguntó a Ian Anderson: oye, ¿y este trozo por qué se sacó? El tío dice: chico, la verdad yo no me acuerdo.
0: Ahí va.
2: Entonces dice: ¿lo puedo volver a meter? Sí, hombre, tú
0: sí, sin problema.
1: Vale, claro. Sí, ahora cabe, ¿no? A lo mejor se quitó porque no cabía en el vinilo, pero ahora ya sí.
2: Sí, bueno, las letras también son un poquito, y en aquella época incluso, un poco insolentes, ¿no? Entonces a lo mejor el tío dijo: bueno, aquí como que me pasé un poco, ¿no? Pero él dijo: sí, tú mételo. Con lo cual, los que estén oyendo este disco, que ya lo conozcan, y este fragmento, se van a dar cuenta de que hay cosas que no están en el disco
1: original.
0: Ajá. Y pensarán: milagro.
1: Hombre, ¿dónde podía pasar eso? En el cielo.
0: Correcto, en el cielo.

0: nuestra otra oyente clásica, histórica, nuestra querida Eloísa, pregunta, ¿tendremos infierno también? Sí, de hecho...
1: Ya viene,
0: ya está aquí el infierno.
2: Claro, es que donde hay cielo...
0: Claro, hay el infierno. Contraste. Hemos hecho un poquito de spoiler antes, pero se confirma.
2: Se veía venir, Carlos, ahora mismo. El infierno. Se nos viene encima
0: el infierno, Carlos.
2: En el infierno sí hay alcohol, ¿no?
0: Sí.
2: Ahí se puede fumar.
0: ¿No? En el infierno se puede fumar.
2: Creo que ya no. Creo que...
0: Ah, ¿tampoco en el infierno? No.
2: Han puesto un apartado.
0: No me lo puedo creer.
2: Sí. Porque parece que al diablo le molesta el humo. Pero esas son últimas noticias que no tienen nada que ver con el disco.
0: Sí, y no contrastadas, ¿eh?
2: No está contrastado. Sí.
1: Pues en el infierno... es muy interesante porque yo es que me lo imagino perfectamente. El acto como lo ponen es que está el diablo bailando en un árbol de mayo. Ese palo alto que tiene un montón de cintas de colores y tú vas bailando. Y a medida que vas bailando te vas intercambiando posiciones. Entonces se va trenzando las cintas y entonces van dibujando el árbol, ¿no? Y es que yo me imagino al diablo bailando eso... Y es que es grotesco, porque mientras le está contando las maravillas del infierno y todo, el tío va dando la vuelta en el árbol de mayo, cantando, mientras se va moviendo, y es espectacular.
2: Qué bueno. Y esa es la especie de danza, ¿no?
1: Que vamos a escuchar,
2: ya lo digo yo, que es uno de mis fragmentos favoritos de este disco de toda la vida.
0: Acaba de salir esta pregunta.
2: Sí, lo iba a preguntar, como ya lo sabía yo.
0: Y habrá momento brete para Carlos también. Claro, muy pronto, no se lo pierdan, ¿eh? Seguid aquí, por favor. Sigan en sintonía.

0: sorprende que acaba de llegar. Le dan la enhorabuena tanto a Ramón como a Carlos.
1: Hombre, menos mal, en que este ya me caso, la dan a mí también.
0: Sí,
1: ¿eh?
0: Sí, dos cristianos atónitos. Es una pareja, es un dúo dentro de este grupo de WhatsApp. Y Albertito, que vuelve.
1: Hombre, Albertito.
0: Fíjate, Albertito.
1: Yo ya sabes que le llamo Alberto.
0: Sí, ya rompías, no rompías el hielo con él, definitivamente. No, hay un momento de malos pelos, pero sí. No se arregló. Vale, yo sí. Ya me permite que yo le diga a Albertito. Y dice, qué bien entiendo el Cotever. Porque claro, y otro tú. Dice, el único defecto que tienen es que cantan...
1: En Cotebel.
0: En
1: claro.
0: Cotebel.
1: Sí, sí.
0: Interpretan en Cotebel, ¿no? Lo pilla todo, ya está. Perfecto. Y estamos a punto de llegar al colofón.
1: Claro, claro, porque ya pues se acaba el disco, ¿no?
2: Sí, el disco se acaba. Ronnie dice que el infierno tampoco le mola mucho.
1: No, es que también Ronnie, un poquito tiquismiquis también, ¿eh?
2: Sí, no, él dice, sí, que,
1: el
2: no,
1: dice que no.
2: Que tampoco, y ahora, ¿a dónde voy, no? Entonces aparece la figura de Magus Perde, que algunos lo que quieren dicen que este nombre inventado es Magus Perdeus, o sea, mago de Dios, que es como una especie de emisario que Dios le manda a Ronnie para ayudarlo, pues, a otra vez, vamos a volver a reencarnar, ¿no?
1: Sí. Un asesor que le mandan, ¿no?
2: Le manda un asesor.
1: Un orientador.
2: Sí. Entonces, a través de este orientador, pues a Ronnie le vuelve a entrar las ganas de nacer. Y todo eso desencadena, pues toda esa parte final del disco, que es una de las más intensas, creo yo, de toda la discografía de Jethro Tull, que se llama La Estación de Paddington. Y justamente ahí es lo que se dice, recógeme a las nada y media, aquí está el tren en el que llegué, aquí están mis viejos zapatos, siempre haciendo referencia a que voy a volver a algo que ya yo conozco, ¿no? Y entonces pues en la estación de tren se monta en el tren y ala, otra vez a nacer.
1: Ajá. A jugar.
0: De vuelta a jugar, efectivamente.
2: De vuelta a ruedo.
0: Sí. Qué bueno. Y así completamos el círculo.
1: Y así acaba la historia, con el señor que se muere y vuelve a...
0: Sí, señor. Grandísima taberna.
1: Y momento... Ahora se entiende mucho mejor el disco. Ahora yo creo que cualquiera que se lo ponga y vea un poquito la letra. Tal, porque, claro, si tú lees la letra de todo el disco sin saber todo esto que ha contado Carlos...
0: Claro.
1: Posiblemente no te enteras. Porque está lleno de metáforas, luego en un inglés complejo
2: también,
1: que siempre.
2: Sí.
1: O sea, que el inglés que usa Ian Anderson no es de colegio, ¿no?
0: Sí, es un Cotebel complicado.
1: Es complicado, sí, es más de la cuenta, ¿no? Es el 2.0.
0: Sí.
1: Pero bueno, yo creo que lo hemos conseguido, el bajar un poco el disco a que el oyente medio pueda disfrutar de él sin que se vea perdido, ¿no? Porque es verdad que son discos. Claro, hay que tener en cuenta, aquí lo hemos cortado en trocitos, pero es una canción completa. No hemos entrado en en la parte de en medio, ¿no?
2: Ah, sí, sí.
1: Eso sería para hacer otro programa, quizá, ¿no? Que es una especie de entreacto, ¿no?
2: Un entreacto muy divertido,
1: que yo creo que era como para relajar un poco, ¿no? Tú que hablas inglés perfectamente va a decir cómo se llama.
2: This is the story of the hare who lost his spectacles.
1: Exactamente, el tonito y todo.
0: Qué bueno.
1: La historia de la liebre.
2: La liebre, ¿no? Que perdió sus gafas.
1: Es como una especie de cuento infantil que ocupa en la época del vinilo, pues la parte final de la cara A y la parte inicial de la cara B.
2: Claro.
1: Lo metieron ahí un poco para cortar...
2: Poder dividir la obra en dos, porque no cabía toda en un solo lado.
1: Bueno, las chicas abril la dividieron cuando les dio la gana, pero en este decidieron hacer eso. Podían no haberlo hecho, la verdad. Pero bueno, que es muy curioso también, y hombre, no había tiempo para meter eso, ¿no?
2: Ya.
1: Otro día, cuando hagamos el programa de Cotebel, lo empezamos con la historia de la liebre.
0: Es que ya ahora vamos a firmar, creo que Palomero ha solicitado tu presencia para un par de tabernas más. Yo no sé en esta temporada o la próxima con Carlos.
1: Yo creo
0: con
1: que
0: Carlos,
1: en esta misma... Bueno, uy, es que esta está a punto de acabar.
0: Estamos ahí, pero sigue.
1: Para la próxima. La próxima, la de Cotebel va a caer. Y luego ya lo convenceré para algún otro... Seguro que tiene algún otro disco favorito de progresivo.
0: Seguro.
1: Ahí debajo de... Que lo puede sacar del cajón inmediatamente.
0: Pues mira, ese es el momento, Brete. ¿Qué otro disco tendrías en el pedestal junto a este, dentro del progresivo?
2: Voy a decir algo que va a ser muy, muy poco original, pero de verdad que Close to the Edge Para mí es un discazo. Y hay otro disco que me gusta mucho de Emerson, Lake and Palmer, que no a mucha gente le gusta, que es el Brain Salad Surgery.
1: A mí sí me gusta mucho. De hecho, le hemos hecho un programa aquí.
2: El Carnival 9. Sí. Es muy interesante. Eso, mira, eso podría dar para un programa, porque la letra es súper interesante y está...
1: Tomo nota, porque hace mucho tiempo que yo recuerdo que hicimos un programa sobre ese disco, pero creo que a la vez también sobre el Trilogy.
2: Ah, vale.
1: Y eran programas más cortos y lo dediqué a los dos discos, entonces posiblemente...
0: Hicimos dos tabernas, dos.
1: Tengo que mirar en el archivo.
2: Pues fíjate que el Carnival 9 va de la lucha entre el hombre y el ordenador. Uh-huh. Mira si no está eso hoy en día de actualidad con la inteligencia artificial. Sí. Así que sí podría ser.
0: ¿Me lo dices o me lo cuentas?
1: La inteligencia artificial que va a quitarte el trabajo del locutor.
2: A todos.
1: A todos. Y a nosotros los de música.
0: Atención, humanos. Bueno, vosotros ya están empezando, Cuesta trabajo distinguir.
1: Sí.
0: Pues Carlos Plaza, ha sido un gustazo.
2: Muchísimas gracias.
0: Y vuelve cuando quieras. Vale, está tu casa, está tu taberna.
1: Yo lo voy a invitar.
2: Un abrazo a todos.
1: Pues mínimo una vez por temporada, si él quiere, estará por aquí.
0: Sí, señor. Y querido Ramón García, la próxima taberna, ¿sueltas una pista o iremos?
1: A lo mejor me voy a otro de mis grandes héroes de toda la vida. Y si quitamos, hay otro tour que han tenido hoy. Sí. Imagínate quién puede ser.
0: Sí, creo intuir cositas. Oye, vale.
1: Empieza por P y acaba por carne.
0: De una P, sí, señor.
1: Podría ser, ¿eh? Podría, que a lo mejor luego me arrepiento y cambio de tema.
0: Pues podéis ir en paz. Hasta la próxima.

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Saludos amigos, bienvenidos a Recuerdos en Vinilo. Rosa León nació en Madrid en septiembre de 1951. En el seno de una familia numerosa de clase media, creció junto con un hermano y otras cinco hermanas, de las cuales Eva y Julia también estuvieron relacionadas al mundo del espectáculo. Con 17 años huyó por primera vez de su casa y para poder mantenerse tuvo que compaginar sus estudios de ciencia económica en la Universidad Complutense con trabajos tan variopintos como profesora particular de matemáticas o cuidadora de niños. Tras abandonar los estudios de económica, Rosa se matriculó en ciencias químicas, carrera que estudió durante 4 años. Su primera relación seria con el mundo de la música vino de la mano de Jorge Krahe, con quien formó un dúo que actuaba asiduamente en el Café Teatro Ismael. Con sus canciones especialmente satíricas, participaban también en mítines, fiestas de barrio, fábricas, parroquias y en la universidad.

Con Rosa y Jorge colaboraba un hermano de este llamado Javier, que les enviaba letras a las que Jorge le ponía la música y la incorporaban inmediatamente a su repertorio. Entre ellas destacaba Nos ocupamos del mar, un bellísimo canto a la igualdad en las relaciones de pareja que arremetía directamente contra el machismo recalcitrante de la época.

En 1972, Rosa decidió empezar a cantar en solitario. Por mediación de Moncho Alpuente, entró en contacto con Luis Eduardo Aute, que en aquel momento tenía varias canciones nuevas, pero que no tenía previsto grabar. A Rosa le gustaron tanto aquellas canciones que las asumió para ella misma.

Tras grabar para la película Canciones para después de una guerra de Basilio Martín Patino, vio la luz su primer disco, un conglomerado de canciones satíricas titulado Las 4 y 10, al igual que uno de los temas que incluía compuesto por Luis Eduardo Aute.

El primer LP editado por Rosa se tituló De alguna manera. En él incluyó Nos ocupamos del mar, de Javier y Jorge Krahe, dos poemas de Mario Benedetti, musicalizados por Alberto Favero, un poema de José Luis García Sánchez, que en esa fecha ya era su marido, y siete temas de Luis Eduardo Aute.

Entre los años 1974 y 1975 se produjo su primer contacto con el mundo de los niños en un programa de televisión llamado Cuentopos, que presentaban Tina Sainz y Juan Diego, sobre textos de María Elena Walsh, inspirándose en cuentos de esta última. De las canciones del programa salió su primer disco para público infantil titulado igualmente Cuentopos.

Cuento Pops fue uno de los primeros discos grabados en nuestro país que se tomaba en serio la música para niños, entendiendo la importancia que tiene la educación musical en el desarrollo de la personalidad infantil, sobre todo en lo que se refiere al desarrollo de las capacidades para la imaginación y para la fantasía, capacidades que en la voz de Rosa y en los textos de María Elena quedaban plenamente estimuladas y reforzadas.

En 1975, volviendo a sus creaciones para adultos y en la misma línea del primer LP, Rosa grabó el titulado Al Alba, producido por Caballero Bonal, en el que volvió a interpretar canciones de Aute, como Al Alba o Pétalo, y en el que incluyó temas con textos de nuestros poetas contemporáneos, como Carlos Álvarez, Jaime Gil de Viedma o Jesús Munárriz.

Tras grabar Al Alba, donde estaba incluida la canción del mismo nombre, dedicada a los últimos fusilamientos de la dictadura franquista, Rosa León comenzó a tener serios problemas con los fanáticos seguidores del dictador, que incluso llegaron a atentar contra ella cuando viajaba con su marido y su hijo.

En 1976, y también en la compañía discográfica Ariola, apareció su LP Oído por ahí, disco en el que se repetía la presencia de Luis Eduardo Aute y temas sobre textos de Blas de Otero, de Chicho Sánchez Ferlosio y de nuevo de Jesús Munarri. En ese mismo año participó en la composición de un LP basado en los personajes de Antonio Fraguas Forges, titulado Forgesón.

En 1978, Rosa lanzó al mercado su primer y único álbum editado por la compañía CBS, Tiempo al Tiempo, un disco arreglado y producido por Tadeo Bautista que prácticamente pasó desapercibido, a pesar de que en él Rosa incorporó varias magníficas canciones sobre poemas del escritor canario Agustín Millares.

Después de 4 años sin actuar en Madrid, Rosa León cantó en las facultades madrileñas de Filosofía y de Derecho en 1981. En febrero del 82 comenzó a participar en el programa televisivo La Cometa Blanca, en el cual cantaba canciones para niños. Más tarde intervino también en el espacio infantil de televisión Un Globo, Dos Globos, Tres Globos.

En 1983, la cantante madrileña volvió a poner un nuevo álbum en el mercado. Esta vez estuvo producido por Víctor Manuel. Su nombre era Rosa se está buscando en el espejo. Y en él destacaban Ay Paloma, Si eres tú, soneto de amor, y una canción de la compositora chilena Violeta Parra titulado Volver a los 17.

Tras el álbum producido por Víctor Manuel, Rosa León comenzó a ofrecernos discos con cierta regularidad. En 1984 llegó Cuenta conmigo. Dos años después tocó el turno a Y si partimos todo por la mitad. Y ya en 1988 vio la luz Cansado está mi niño, todos ellos comercializados por Phonomusic.

El 6 de mayo de 1986, Rosa León dio un concierto en el Teatro Alcalá de Madrid, al que llamó Amigas Mías, en el que interpretó una amplia selección de sus canciones, acompañada de María Dolores Pradera, Marina Rosell y Maciel, y haciendo los coros personajes tan singulares como Cristina Almeida, Ángeles Caso, Rosa María Mateo o Mari Carmen y Doña Rogelia.

0: Ahora voy a acabar porque es tardísimo.
1: En 1990, Rosa decidió rendir un homenaje al poeta Rafael Alberti en el álbum Paloma Desesperada, y a partir de ahí emprendió una retirada del mundo de la canción como intérprete, para dedicarse a la producción. Ya comenzado el siglo XXI, Rosa estuvo una legislatura como concejala en el Ayuntamiento de Madrid y fue nombrada directora del Instituto Cervantes en Casablanca y posteriormente en Dublín. Lo dejamos aquí. Saludos, amigos. Hasta el próximo programa.

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0: Muy buenas a todos y todas. ¿Cómo estáis? ¿Estáis bien? Nosotros estamos estupendamente. Esperemos que vosotros también estéis igual, ya estéis en vuestra casa, ya estéis en la calle, ya estéis en un crucero, ya estéis haciendo cuarentena en algún hospital de Europa. Esperamos acompañaros un poquito durante una hora, que olvidéis de vuestros problemas y paséis un rato muy agradable con nosotros. ¿Verdad, Mariola?
1: Sí, Jesús Ibáñez. Aquí estamos siempre para entretener, informar y...
0: No nos metemos en lío. Somos gente sana, menos cuando no lo somos, que en principio son muy poquitos momentos. Pero vamos a dar comienzo a este episodio número 27 de la 14ª temporada, programa 461 del total. Y como siempre, recordamos los vehículos para seguir Cine en Serie.
1: A través de nuestra página de Facebook, Cine en Serie.
0: De bluesky@cineenserie.
1: En la dirección de email, cineenserie@gmail.com. Y en Instagram con el usuario, @cineenserie.
0: Nuestros programas los podéis descargar desde iVoox, iVoox, iTunes, iTunes, candilradio.com, TuneIn, Spotify. Y si sois de fuera de Almería y no podéis escuchar la emisora Candil Radio, por internet podéis hacerlo en candilradio.com y TuneIn. ¿Está Mariola con ganas?
1: Que si estoy con ganas.
0: ¿Tiene las pilas cargadas?
1: Cargadísima. Sí. ¿Pero tú sabes quién las tiene más cargadas que yo todavía?
0: ¿Gente esa?
1: Una oyente nuestra.
0: Sí.
1: Que está dándolo todo, es Maite.
0: Sí.
1: Maite Matiques.
0: Sí.
1: Y está dándolo todo con una huelga que tienen montada en la Comunidad Valenciana. Por todo el tema de cómo está la educación, el sistema educativo español en general, que nos afecta a todos, tanto a los que somos maestros como a los que no somos maestros. Y sabes tú que no nos gusta que nosotros no somos reivindicativos, pero en este caso...
0: Hombre, si hay que serlo, sí. Y yo creo que es una buena excusa para serlo.
1: Tengo que agradecerle a ella y a todos sus compañeros, la que están montando por allí, a ver si se oye de una vez y se hace caso para poder levantar este sistema educativo que se nos va al garete.
0: Educación pública, gratuita y de calidad.
1: Así que eso, un besazo que enorme desde aquí.
0: Claro que sí. Vamos al cine, vamos al lío. Y encendemos los circuitos de tiempo para viajar hasta el 17 de diciembre de 1999. Y como siempre, Mariola, ¿qué lo estaba petando en cuanto a lo musical al otro lado del charco?
1: El número uno de la lista Billboard lo ocupaba Santana feat. Rob Thomas con su canción Smooth.

Este tema ya ha sonado en alguna ocasión cuando hemos viajado en 99, pero es que claro, que estuvo tantas semanas número uno, que si no estaba en Estados Unidos, lo estaba en España. Entonces, claro, acabamos aburridos en su momento, un poco saturados de este tema, pero realmente cuando volvemos a recordarlo es que era increíble. ¿Y en España que lo estaba petando? Pues nuestra amiga Maraya, que todavía no lo estaba en modo navideño, porque llama directamente el 17 de diciembre, ahora mismo, ¿qué es lo que suena de Maraya? El feliz Navidad que se inventó. El Only One for Christmas is You. Pues no, en ese momento estaba número uno de España, encabezando los 40 principales, con el tema Heartbreaker.

0: y destrozando la canción por detrás como casi tantas otras veces el amigo Jay-Z, el marido de la Beyoncé. Ajá, yeah, ajá. Que tiene su meritazo que lo flipa, ¿eh?
1: Es que tampoco esta canción era una de las mejores de Mariah Carey.
0: Sí, pero ella lo petó, ella hizo número uno con casi todas las canciones durante esta época. Bueno, vamos a la tele. Esta semana traemos anuncios con melodías que se nos han quedado los soniquetes en la cabeza. Y los dos tienen algo en común también, que son de algún perfume. Vamos a escuchar el primero de ellos.

0: El perfume prodigioso de Cacharel.
1: Este tema de Noah, para todos los que éramos fans de Los del Silencio, era, vamos, algo mítico, porque siempre empezaba los conciertos con este tema. Era la intro. Y entonces yo a esta canción le tengo mucho cariño.
2: Yo le tengo mucho cariño porque durante varios años fue mi perfume de cabecera.
1: Mira qué bien. Y otro perfume que también fue muy conocido, también con una canción muy reconocible, pero que en este caso había un señor anunciando cosas.
3: 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Feliz chanson.
2: Por eso tenía yo un ticket del Prica guardado.
1: ¿Lo tienes todavía? A lo mejor va a visitarte a tu casa Pedro Rollán, famoso presentador de Canal Sur y luego de otros programas.
2: Chanson 2 también fue durante algún tiempo mi colonia, lo típico.
1: Una canción también muy bonita, ¿es que sí?
2: Sí.
1: Programas que lo petaban en televisión. Por ejemplo, teníamos el magazine de Antena 3 Como la Vida, protagonizado por Alicia Senovilla, la serie Marshall Law y otra serie también que pusieron en Canal Plus, que era De Repente Susan,

0: esta no la vi yo mucho. Estaba protagonizada por Brooke Shields y creo que lleva a tener 4 temporadas. Pero ahí estuvo la tía. Un día habrá que hacerle un qué fue de a Brooke Shields.
1: Me lo apunto.
0: Cuando hablemos de
1: y me apunto también
0: cuando hablemos
1: para la serie
0: de su mítica película. ¿Cómo, cómo?
1: Me apunto también la serie para, no sé, un remember.
0: Bueno, pues no te digo. Un remember. ¿Y qué peli lo petaba en la taquilla norteamericana, Mariola?
1: Uf, una que me encanta. Toy Story 2.
0: Oh.
1: Bueno, me gustó más la 1, pero
0: película,
1: bueno,
0: película,
1: la 2 tampoco estaba mal.
0: Me gustó la 1, la 2, la 3, la 4. Y ahora cuando estrenen la 5, también. Me gustan todas las de Toy Story.
1: Deseando ver la 5.
0: Yo con Toy Story hasta el infinito y más allá. Ya te lo digo.
1: Y ya lo demostraste. Uy, no voy a decir dónde.
0: No lo digas, no lo digas, no lo digas. Porque hay que ser humildes, Mariela. Ser humildes. Venga, vamos ya con la... Ya no de tontería, vamos ya con la peli de la semana, que no es otra que Magnolia.

Se estrenó en España el 3 de marzo del año 2000, dirigida, producida y escrita por Paul Thomas Anderson. La música es de John Bryan, pero bueno, la música casi todo son canciones de esta señora que luego comentaremos. Protagonizada por Tom Cruise, que era Frank Mickey, Julianne Moore era Linda, John C. Reilly, que era el oficial King Jim Carrey. Tenemos a Jason Robards, que era Al Partridge, Philip Seymour Hoffman, que era Phil Palmer, Philip Baker Hall, que era Jimmy Gator, Melora Walters, que era Claudia Gator, Jeremy Blackman, que era Stanley Spector, y William H. Macy, que era Danny Smith. Tuvo un presupuesto de 37 millones de dólares y recaudó 48 millones y medio. Está claro que nuestra película de la semana no funcionó nada bien en taquilla. Que el público no recibió de forma muy afectiva esta larga y compleja producción en la que se explotan multitud de temas como el arrepentimiento, el perdón, la búsqueda de la conexión humana o el intento de recuperar el tiempo perdido. Menos mal que la crítica sí que supo ver en esta película coral y de historias entrelazadas toda la calidad que atesora. Una producción en la que su director dejó correr toda su creatividad con libertad absoluta y que filmó como y con quien quiso, incluso decidiendo el corte final del mismo. 3 horas ni más ni menos, y no le pusieron ni una pega. Y es que New Line Cinema, tras el éxito de Paul Thomas Anderson 2 años antes con Boogie Nights, le otorgó poder absoluto en su siguiente producción, algo raro en la industria, dando como resultado Magnolia, una producción con la que el director y guionista californiano dejó patente su personal sello, que en esta ocasión también deslumbró a este lado del charco, logrando alzarse con la Berlinale con el Oso de Oro. Magnolia es una oda al azar y a las casualidades, y de cómo es capaz de cambiar la vida de todos los personajes que nos presenta. Mayores, pequeños, ancianos, moribundos, ricos, pobres, todos descritos con tal detalle que podrían ser dignos de un spin-off, representados de forma sobresaliente por los intérpretes que les dan vida, elegido personalmente por Anderson de forma concienzuda para que se pasearan en pantalla. De todos ellos, destacó, al menos para mí, un genial Tom Cruise, que dio todo lo que tenía dentro en esta película, interpretando un personaje con el que se salió claramente de su zona de confort y arriesgó bastante. En Magnolia, el uso del plano secuencia es de lo más habitual. En algunos momentos hablamos de más de 1 minuto, incluso 2, y ayuda a que nos metamos más en la escena y experimentemos de forma natural más esas interconexiones entre los distintos personajes que vemos en pantalla.

0: De reparto, Tom Cruise, guión original y canción para Save Me de Amy Mann, que es la que estamos escuchando. Creo que se le escapó a Tom Cruise el Oscar por esta peli.
1: Hay que ver.
0: Se llevó el Globo de Oro. ¿Pero quién le quitó el Oscar? ¿Quién se lo quitó? Michael Caine, por claro. La norma de la casa de la sidra. Claro. Es que a veces hay competidores que...
1: Lo decimos siempre todos los años. Hay años que coincide tanta maravilla.
0: Pues claro,
1: maravilla
0: se lo dan a este, pues es que todos los demás son unos petardos. Pero luego hay otros que dicen, ostras, es que este, es que el otro, es que todos eran muy buenos. Bueno, vamos, Mariola, con el argumento de Magnolia.
1: Un día cualquiera, en el Valle de San Fernando, en California, las vidas de diferentes personajes se van cruzando. Son una serie de historias interrelacionadas que, aunque aparentemente no tienen nada en común, acaban finalmente por encajar como piezas de rompecabezas.
0: Y vamos con esas historias. Jim Carrey es un policía de unos 40 años, solitario y tranquilo. Tiene la esperanza de que la vida le recompense por realizar buenos actos. Es educado en el trato y en las formas, incluso cuando tiene que lidiar con algún que otro momento tenso por su profesión.
2: Vale, ¿quiere ponerme a prueba con la ley? Pues adelante. Como se pase, le aseguro que la meto en la cárcel. ¿De acuerdo? Ahora tranquilícese un poco.
3: ¡Estoy tranquila!
2: No, no está tranquila. Me está gritando. ¿Ha entendido? He recibido una queja por ruidos y pienso comprobarlo. Eso es lo que voy a hacer. Bien, ¿está usted sola?
3: No tengo por qué contestar a sus preguntas.
2: No, señora. Pero voy a preguntárselo otra vez. ¿Está usted sola?
3: ¿Usted qué cree?
2: ¿No hay nadie más aquí?
3: ¿Está usted?
2: Bueno, eso es cierto. ¿Pero hay alguien más aparte de mí y de usted en esta casa?
3: No, ya se lo he dicho.
2: ¿Me está mintiendo?
3: Vivo sola.
2: Puede que eso sea cierto. Pero lo que yo le pregunto, señora, es si hay alguien en esta casa ahora mismo.
3: No.
2: Muy bien. ¿Cómo se llama?
3: Marcy.
2: Muy bien, Marcy. Quiero que se siente ahí.
3: Prefiero estar de pie.
2: Bien, no se lo estoy pidiendo.
3: ¡Sí, no he hecho nada!
2: Vamos, señora,

0: Linda Partridge es la joven esposa de un millonario que se está muriendo. Visiblemente alterada por la situación que vive su marido y angustiada por el futuro y algo más que le reconcome la conciencia, irá a visitar a su abogado para pedirle ayuda.
1: Se muere, joder, ahora mismo. Y no hay ni una puta... Dios, ¿cómo puedes decirme que me calme?
2: Intento ayudarte lo mejor que sé. Pero hay ciertas cosas en las que tendrás que ser fuerte y hacerlas. Podemos repasarlas, pero tengo que saber que me estás escuchando.
1: Es que estoy atacada, joder. Se muere y yo no sé. Dime cosas prácticas como ¿qué coño hago con su cuerpo? ¿Qué hago cuando se muera? ¿Qué pasa entonces? ¿Qué pasa?
2: La funeraria se ocupará de eso. Mandarán a una persona que pueda encargarse de todo.
1: No, ese es Phil. Ahora tiene a Phil.
2: ¿Phil es uno de los enfermeros del servicio?
1: Sí.
2: Pues si prefieres que Phil cuide de él y te ayude, perfecto. Pero llama a la funeraria para que se encarguen del cuerpo.
1: Tú no lo entiendes. Tiene más dolor que antes y la puta morfina no le sirve. Es como... Lleva 2 días sin poder tragar. Y no sé si las pastillas le entran. Yo no veo nada en su boca. Y me paso la noche mirándole. Y no sé si las pastillas le entran. Se queja y le duele.
2: Eso puede arreglarse porque puedo darte... ¿Me escuchas?
1: Sí, te escucho. Ya estoy mejor.
2: ¿Quieres sentarte?
1: Necesito sentarme.

0: Earl Partridge es su marido, gravemente enfermo y con fuertes dolores, a duras penas puede mantener la conciencia. Yace en su cama acompañado por Phil, uno de los enfermeros que le cuida, y con él compartirá conversaciones íntimas y una pena que lleva arrastrando desde hace muchos años.
1: ¿Tienes novia, Phil?
2: No.
1: Búscate una.
2: Eso intento.
1: Y haz cosas buenas con ella, compártelo todo. Todo ese rollo es verdad, ¿sabes?
2: No sé.
1: Búscate una buena y aférrate a ella y esas cosas.
2: Sí.
1: ¿Dónde está Linda?
2: Ha salido, ha dicho que iba a hacer unas cosas. Ya volverá.
1: Bien, es una buena chica.
2: Lo sé.
1: Ya. Está un poco loca.

0: No, pero es una buena chica, creo. Sí, está algo pirada.
1: Sí, le quiere.
0: Bueno, puede. Sí. Sí, es de las buenas.
1: ¿Cuándo habló con su hijo por última vez?
0: No lo sé. 10. Puede. 10. 5. Joder.
2: El último deseo del moribundo es hablar con su hijo Jack. Quiere que Phil lo busque, pero ha de hacerlo con el nombre de Frank McKee. No lleva su apellido. Su hijo es bastante famoso. Tiene un programa de autoayuda llamado Seduce y Destruye. Bastante agresivo y misógino, por cierto. Lo que no se le puede negar al hombre es parecer estar muy seguro de mismo y tenerlo todo bajo control.
3: Respetar la polla. Y domar el coño. ¡Domadlo! Cogedlo por los cuernos con los trucos que os enseñaré en el trabajo. Y decid ¡no!
4: ¡No!
3: ¡No me controlarás! ¡No!
4: ¡No!
3: ¡No me robarás el alma! ¡No!
4: ¡No!
3: ¡No ganarás este juego!
4: ¡Sí!
3: Porque es un juego, tíos. ¿Queréis creer que no, ¿Creéis que no? Pues volved al colegio cuando estabais colados por la tetona de Mary Jane. Respetar la polla.
4: ¡Sí!
3: Grabaos esta idea. Yo soy el que manda. Yo soy el que dice sí.
4: ¡Sí!
3: ¡No!
4: ¡No!

0: Jimmy Gator es el famoso presentador de un concurso de televisión llamado ¿Cuántos saben los niños?, que lleva un montón de años en antena. Casado e infiel, experimenta un momento de salud delicado. Hace años que perdió el contacto con su hija Claudia y decidirá buscarla en su casa. La chica está pasando por una etapa autodestructiva, vive rodeada de alcohol y drogas y es capaz de acostarse con el primero que pueda saciar sus adicciones.
1: ¿Qué haces aquí? ¿Qué coño haces en mi casa?
2: Por favor, no me grites, ¿eh, cariño? No te pongas como loca.
1: ¡Yo no estoy loca! ¡No me digas que estoy loca!
2: Claudia, estoy enfermo. Estoy enfermo.
1: ¡Te jodes!
2: No, por favor, escucha. Escúchame.
1: ¡Te jodes!
2: Escúchame bien, Claudia. Me muero. Me puse enfermo y me caí. Solo quiero...
1: ¡Te jodes fuera de mi puta casa!
2: Me muero. Tengo cáncer, Claudia. Tengo cáncer. Voy a morir muy pronto.
1: ¡Te jodes!
2: Tengo una metástasis en los huesos.
1: ¡Te jodes! Es...
2: Claudia, no te miento. Es la verdad. En serio, Claudia, yo voy a perder.
1: ¡Largo! ¡Largo! ¡Vete de una puta vez! ¡Lárgate! ¡Fuera!
2: A tu madre le gustaría saber.
1: ¡Que te jodan! ¡Largo! ¡Fuera de mi puta casa! ¡Vete! ¡Fuera!
3: Donnie es un ex niño prodigio que salió hace casi 30 años en el programa que presenta Jimmy. En su momento se convirtió en un rostro muy popular, pero no supo digerir la fama y con el paso de los años se convirtió en un tipo bastante desastroso e inseguro.
4: Cuando te vi, ¿qué? Puse tu nombre en un puto anuncio. Te metí en mi tienda, mi vendedor, mi puto representante de electrónica, Solomon y Solomon, el niño prodigio Donnie Smith, el del concurso.
5: Yo te di mi fama, mi nombre.
4: ¡A la mierda! ¡A la mierda! ¡Yo te pagaba! ¡Yo te pagaba! Te di una puta oportunidad y otra y otra y otra y tú me fallaste. Te lo he confiado todo. Las llaves de mi tienda, las claves de mis cerrojos, la vida y la sangre de mi negocio. Y a cambio tú te estrellas contra un escaparate y llegas tarde, siempre tarde. ¡Préstamos! Los préstamos que te di para esa cocina que nunca hiciste.
5: Te los devolví.
4: En dos años y de tu nómina. Y no te cobré intereses.
5: Solomon, por favor. Me has jodido si me haces esto. Es el peor momento. El peor momento que puedas imaginarte. Tengo que seguir trabajando. Tengo muchas deudas, muchas cosas. Tengo mi operación. Mi operación de los dientes.
6: ¿Qué operación?
5: La de los dientes. Una ortodoncia correctora.
6: ¿Qué es eso?
5: Un aparato.
6: ¿Un aparato?
5: Sí.
6: ¿No necesitas aparato?
5: Sí, lo necesito.
6: ¿Tienes los dientes bien?
7: ¿Rectos?
5: Necesito una operación, una ortodoncia correctora.
7: Y debió caerte un rayo encima cuando te fuiste a Tahoe de vacaciones. Lo del aparato no es buena idea.
0: Stanley es un chico superdotado y solitario al que le encanta pasar el tiempo en la biblioteca absorbiendo todo tipo de información. Aunque lo que más le gusta es la meteorología. Todo lo que esté alrededor de ella le interesa. Cada mañana su padre, que tiene una actitud bastante fría con él, lo lleva al colegio y por la tarde lo recoge para llevarle al concurso ¿Cuántos saben los niños?, donde es la actual estrella.
8: Dile a la de maquillaje que te arregle el pelo, ¿vale?
9: Vale.
8: Pasa, papá.
9: ¡Estáis aquí!
8: ¡Oh, siento llegar tarde, Cintia!
9: ¡Oh, no te preocupes! ¡No pasa nada! ¡No pasa nada! ¡No te preocupes! ¡Llegáis a tiempo! ¿Qué tal estáis?
10: Estoy bien.
9: ¿Sí? ¿Estoy bien? ¿Sí? ¿Listo para jugar?
10: Sí.
8: ¿Sabes de alguien que está metido en eso de Alan Thicke? En lo de Corey Haim, el terrorista del instituto.
9: No.
8: Terminator.
9: No.
8: Lo he leído.
9: Ah, bien, están aquí, están bien. Están en el camerino y está todo listo. Bien.
8: Estupendo.
9: Hasta luego.
8: A por ellos, guapo.
9: Hasta luego.
8: Vale, tío. Quiero.
11: Buena suerte, Rick.
8: Hola, Peter.
12: Dick, perdón. Joder. Dick.
8: ¿Quiere batir el récord?
13: Llegas por los pelos.
8: Llueve que te cagas ahí fuera.
10: Sí, que llueve.
8: No había visto llover tanto desde el año pasado. Pero esto es mucho peor, es el niño, como se llame esa mierda. Ah, bueno, niño.

0: Cuéntame, Mariola, ¿cuál es para ti la mejor escena de Magnolia?
1: Hombre, la de la canción de Wise Me, que no puedo decir para no soltar spoiler.
0: Pero lo estamos escuchando.
1: Sí, sí, pero no puedo contar de qué va la escena. Puedo contar la canción Wise Me, pero...
0: Ya sabéis, tenéis que ver Magnolia.
1: Habrá que verla, habrá que verla.
0: Y luego a ver si estáis de acuerdo con Mariola. Para mí también es la mejor escena. Aunque también me gustan mucho todas las que sale Tom Cruise.
1: Sí, sí.
0: Sobre todo una delicada que tiene ahí un momento determinado cuando alguien le pone contra las cuerdas. Pero la peli está muy bien, ya sabéis. Hay que verla.
1: Cuéntame influencias.
0: Claro. Pues, por ejemplo, esa escena que estamos hablando favorita, ¿vale? Donde suena esta canción, fue homenajeada en un montón de producciones, como en la serie The Mountain, en un episodio de 2009, en The President Show, en otra de Disillusions of Grandeur, en la serie Sense8 de 2015, o en la comedia del oeste Ned de 2003. Luego, por ejemplo, el personaje este Frank McGee, ¿no? En un episodio de 2014 de la serie Cougar Town, el episodio se llamaba Refugee, el personaje de Grayson imita al de Tom Cruise en nuestra película de la semana. Uh-huh. Así que era un personaje muy parodiable.
1: Muy imitable,
0: como
1: sí.
0: El que también interpretó en la de Tropic Thunder.
1: Sí.
0: Pero bueno, ese ya era en plan coña, ¿no? Pero bueno. Y parodias también un montón. Por ejemplo, en el corto del año 2000, Misión Improbable, y en la película My Big Fat Independent Movie de 2005, parodian La Lluvia de Ranas. ¿Qué es eso, Lluvia de Ranas? Ahora hay que ver la peli, a ver qué es lo que pasa. Que fue lo mismo que hicieron en un episodio de 2001 de la serie de South Park. Curiosidades de Magnolia, Mariola. Cuéntame unas cuantas.
1: Venga, pues comienza diciéndote que la historia que cuentan al principio de la peli sobre la muerte de un hombre por un disparo al caer de un edificio se ha utilizado durante años como caso hipotético en las clases de derecho penal para ilustrar la causalidad.
0: Uh-huh.
1: Cuando Paul Thomas Anderson se acercó a George C. Scott para ofrecerle el papel del moribundo, el actor lanzó el guión al otro lado de la habitación diciendo: ¡esto es lo peor que he leído en mi vida!
0: Tiene ojo.
1: Marlon Brando pues también fue otro que pasó del tema.
0: Claro. Y eso que a Marlon Brando le gustaba no moverse mucho.
1: Ya, pero bueno, gente potente que dice que no, que claro. Eso no, a ellos no le iba.
0: Eso no le iba.
1: Curiosamente fue la última película de Jason Robards, quien fallecería casualmente de cáncer de pulmón un año después del estreno del film.
0: Fíjate.
1: Más cosas. Paul Thomas Anderson, por ejemplo, estuvo escribiendo sin parar la mayor parte del guión durante 2 semanas que pasó en una cabaña en Vermont.
0: Es que en Vermont...
1: No, en Vermont se hace mermelada.
0: ¿Las cabañas tienen eso?
1: No, se hace mermelada.
0: Vale.
1: Olivia Pope y el presidente de los Estados Unidos en Scandal se iban a Vermont a hacer mermelada.
0: Pero él, ¿vale? él no pudo hacer mermelada, ¿no?
1: ¿Eh?
0: ¿Eh? Paul Thomas Anderson, que no hizo mermelada.
1: Ah, pensaba que decías el presidente de Scandal, digo, ¿cómo? No, Paul estaba ahí escribiendo, porque además le cundió todavía más, porque resulta que tenía miedo a salir por si le picaba una serpiente.
0: No, yo creo que no quiso salir para que no lo obligara a hacer mermelada. A mí no me engañas. Chichi.
1: Antes de convertirse en cineasta, uno de los trabajos de este director fue el de asistente de producción en un programa de televisión de preguntas para niños. Ya sabéis entonces de dónde salió la idea de esa historia que contábamos de Donnie. Y cuando impiden a Stanley que use el baño, eso lo vivió la cantante Fiona Apple siendo pequeña.
0: ¡Madre mía!
1: Casi todos los lugares contienen al menos una imagen o pintura de una magnolia. Por cierto, casi todas ellas las pintó Fiona Apple, la cual no aparece acreditada en la película ni por ese hecho, ni por ser la voz que se escucha al otro lado del teléfono cuando Phil Parma llama al intentar encontrar a Frank.
0: Ajá.
1: Tom Cruise era súper fan de la peli Boogie Nights, y como Paul Thomas Anderson sabía que había dicho por ahí que le encantaría trabajar con él, pues pensó: esta es la mía, y lo visitó en el set de Eyes Wide Shut para ofrecerle salir en la peli. Tal era el deseo de trabajar con Anderson que Cruise, aunque de primeras le dio vértigo interpretar un personaje tan potente, por decirlo así finamente, aceptó, además cobrando únicamente $100,000, apenas el 0,5% de su salario habitual, que es de 20 millones.
0: Pues sí que quería salir en la peli.
1: Un poquito, sí. El personaje de Claudia snifa cocaína sobre la caja de un CD de Aimee Mann, que es la que compuso e interpretó 9 temas musicales en la película, entre los que está el Save Me, nominado al Oscar, que hemos comentado antes, y el famoso Wise Up, que suena en esa escena que no queremos spoiler.
0: Y ahora mismo también suena.
1: Y que está sonando también, por supuesto. John C. Reilly estaba cansado de interpretar siempre a esos tipos rudos y toscos, así que le pidió al director, por favor, que si era posible que le escribiera un papel en el que se enamorase de una chica. Y así fue. Por cierto, Reilly fue el único actor que hizo campaña para el Oscar como actor protagonista. El resto lo hicieron para reparto.
0: Es raro, ¿no? Porque todos tienen más o menos el mismo tiempo en pantalla. Todos son protagonistas, todos son de reparto. No sé, una película. Y entonces es un poco absurdo que digan, no, esto van a tirar por este lado o por el otro. Que eso yo creo que no tenía que decidirlo la productora. Tenía que ser directamente a la academia, ¿no? Que seleccionara, que viera y dijera, mira, esto.
1: Sí, sí,
0: esto
1: realmente aquí, esto debería ser así.
0: Si no, luego hay muchos truquis, no lo sé. Uh-huh. Pues le salió bien lo de a John C. Reilly, aunque no fue el pillar al Oscar, luego sí que estuvo haciendo otros papeles que no eran de tipo rudo. Fíjate, por ejemplo, en Chicago. Uh-huh. Y es que mi amigo, es que cuando vino aquí a rodar los hermanos, los Sister Brothers, pues lo vi. Y ya, si yo veo algún famoso, ya puedo decir que mi amigo.
1: Y es agradable.
0: Sí, él, sí.
1: No como otros.
0: Sí, sí, es agradable, sí. No hablamos, no. Sí, ¿Algún comentario en redes de Magnolia?
1: José Antonio Galera Sánchez.
0: ¡Hombre!
1: Nuestro querido Jeff, que le vamos a dar el premio al fan number one, que comenta siempre toda la semana. Muchas gracias, José Antonio.
0: Sí.
1: Bueno, pues nos dice que a pesar de que es un poco larga y que al principio te pierdes con tanto personaje, te va atrapando poco a poco y le vas tomando cariño a toda esa gente. Espero que en Almería no llueva lo que llueve al final. Necesito un curso de esos de Tom Cruise. Que no, que broma, un saludo.
0: Un saludo, pues yo no sé si aquí ha llovido como llueve allí, pero este año llovió un montón.
1: Pues eso, es que no me extrañaría que llegara un momento de que al final.
0: Bueno, y sobre todo marrón. O sea que a lo mejor, bueno, yo qué sé, quién sabe. Bueno, volvemos a la actualidad para contaros qué fue ¿De quién, Mariola? ¿De quién?
1: Uy, pues de uno que me mola mucho, porque creo que este va a ser cortito.
0: Este va a ser de los más cortos de la historia. Se trata de Jeremy Blackman. Jeremy Blackman nació en 1987 en Nueva York. Hijo del actor canadiense Ian Blackman, entró en el mundo de la actuación mitad por curiosidad y mitad por empuje de sus padres. Su primera vez delante de la cámara fue en 1998, apareciendo de forma fugaz en un episodio de la serie Melrose Place. Mariela, ¿te suena de algo esa serie?
1: No.
0: Pues sabes que no he hablado todavía de ella.
1: Que sí, hombre.
0: No.
1: ¿Que no he hablado yo de Melrose Place?
0: No.
1: No me lo puedo creer.
0: No, me parece a mí que no. Revísalo, que si no, me parece a mí que la semana que viene. Sí, sí, son muchos programas. A veces, si yo lo entiendo, que digáis, me hablado de esta peli y esta serie. Ya, es que no hay mucho.
1: Que sí, hombre, que sí hablo.
0: Bueno, pues búscalo, a ver si tú lo has visto por ahí. Bueno, un año después debutó en la gran pantalla con Magnolia, donde dejó a todo el mundo boquiabierto con su magnífica interpretación que le llevó a ganar diversos premios juveniles. Entonces decía, vamos, esto va a ser una estrella. En 2001 interpretó un papel secundario en la película Six. Un año después pudimos verle en un episodio de Ley y Orden. En 2004 coprotagonizó el telefilm Crown Hicks. Un año después salió en otro episodio de Ley y Orden, en este caso en Nación Criminal. En 2011 protagonizó la experimental Zeros and Ones y fin de la cita. Ya está. Ese fue el bagaje actoral de Jeremy Blackman. 7 producciones. Se conoce que al amigo Blackman lo de la interpretación no le iba mucho. Lo que realmente le gustaba era la música. De hecho, en la última película que he comentado antes, compuso varios temas para la banda sonora. El chico estudió filosofía budista en la Universidad de Columbia 2 años antes de este rodaje último y montó una banda de música electrónica indie llamada Pink Drink. Después se lo montó por su cuenta. Se puso el seudónimo de William Irish y ahí sigue el tío a día de hoy haciendo una música muy particular como la que estamos escuchando, así de tranqui.
1: No.
0: ¿No qué?
1: Que no te extrañe que aparezca por el Cultural algún año.
0: Sí. Bueno, y no sabemos más nada del bueno Jeremy Blackman, a.k.a. William Irish. Bueno, sí que sabemos que el tío se hizo instructor de yoga y meditación en 2021. Y desde enero de este mismo año imparte clases en el Calahoga de Brooklyn. O sea que si quería asistir como alumno a alguna de sus, entre comillas, porque esto viene todo literal en la página, desafiantes y enriquecedoras experiencias en las que fomenta la atención plena mediante disciplina, resiliencia, curiosidad y coraje inspirada por la tradición del Ashtanga Vinyasa, pues tocarás casi el bolsillo, 108 pavos al mes que cuesta la cuota. Teniendo en cuenta lo que cuesta viajar a Nueva York y vivir allí, pues no es dinero, es que no es dinero.
1: Que no barato me parece.
0: Y terminada la peli de la semana, ha revisado Mariola que no ha hablado.
1: Sí, no he hablado. La semana que viene ya sabéis de qué serie voy a hablar. Rompiendo la tradición de nunca decir hasta la semana siguiente de qué hablaremos, fíjate tú.
0: Ya la voy a saber. Y bueno, pues que nos vamos con la serie esta semana, ya la que viene, ya será la que viene.
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1: Bueno, esta no tiene sintonía esta serie, pero me ha hecho gracia y hemos puesto a la voz de la protagonista, que a lo mejor a alguien le suela de haberla escuchado cantando Smelly Cat, Smelly Cat. En fin, ahí lo dejo.
0: A lo mejor.
1: Ahora sabréis quién es. Bueno, pues esta semana recuperamos una serie de esas que el tiempo ha terminado colocando en el lugar que merecía. The Comeback o El Regreso es una comedia dramática creada por Michael Patrick King y Lisa Kudrow, que es la que está cantando.
0: Que sale en un episodio de la segunda temporada.
1: Efectivamente, esta escena sale ahí. Bueno, pues se estrenó originalmente en Estados Unidos en 2005 y llegó a España poco después de la mano de Canal Plus. ¿Acordáis de Canal Plus?
0: Ese, sí. Bueno, sí. ¿Con raya o sin raya?
1: Ya depende de si tenías dinero, pues sin raya. Si sí. No tenías tanto dinero, pues con raya.
0: ¿Era droga y no mano o no?
1: Pues también. Bueno, la serie proponía algo muy distinto a lo habitual en televisión de la época. Era una sátira incómoda, pero tremendamente inteligente sobre la fama, la industria televisiva y esa obsesión por mantenerse en el Hollywood actual. En apariencia, The Comeback se presenta como un falso reality show que sigue el intento de una actriz venida a menos por recuperar esa popularidad perdida. Pero detrás de ese formato casi documental se esconde realmente una crítica feroz al funcionamiento de la tele, al trato que reciben especialmente las mujeres maduras dentro de esa industria del entretenimiento. Lo que empieza como una comedia incómoda acaba convirtiéndose en un retrato a veces un poquito triste sobre la necesidad de aprobación y el desgaste emocional que provoca la exposición pública constante. Uno de sus grandes puntos fuertes es precisamente su tono. La serie juega continuamente con la línea que separa el humor de la vergüenza ajena. Muchas escenas resultan incómodas de ver porque la protagonista intenta agradar constantemente a todo el mundo, incluso cuando la humillan delante de las cámaras. Esa capacidad para provocar risa y compasión al mismo tiempo es una de las claves que convirtió la serie en una obra adelantada a su tiempo. Además, The Comeback destaca por la naturalidad con la que desmonta el artificio de los realities y de la televisión comercial. Muestra, pues eso, productores manipuladores, guionistas insensibles y actores obligados a aceptar situaciones absurdas con tal de seguir trabajando. A ver, que no es que todo esto sea así siempre, que todo el mundo, pero un poco eso es una sátira, ¿no? Sí. Hay que verla con esa lente. Bueno, pues eso, que viéndola hoy incluso resulta más actual que cuando se estrenó, ¿no? La recepción del público fue bastante discreta y HBO decidió cancelarla tras su primera temporada. Sin embargo, con el paso de los años, la crítica empezó a reivindicarla hasta convertirla en una auténtica serie de culto. Muchos medios especializados la consideran hoy una de esas comedias inteligentes de los años 2000 y destacan especialmente cómo anticipó cuestiones relacionadas con la cultura de la fama y la toxicidad televisiva mucho antes de que se convirtieran en temas habituales en otras producciones. La segunda temporada llegó casi 10 años después, en 2014, algo completamente inusual en televisión. Ese regreso fue recibido con muchísimo entusiasmo y obtuvo críticas incluso mejores que las de la primera etapa. La serie aprovechó además ese salto temporal para incorporar nuevas reflexiones sobre las plataformas o sobre la televisión, la evolución de Hollywood en esa década. Fue actualizándose. A nivel visual, la serie mantiene constantemente la estética de un reality incómodo y poco glamuroso. La cámara en mano, los silencios incómodos o esas conversaciones aparentemente improvisadas refuerzan esa sensación. Todo parece espontáneo, aunque detrás existe un gran trabajo de guión y una puesta en escena súper preciso. Una de las grandes curiosidades del rodaje es que llegó a basar parte del personaje en experiencias reales vividas tras el enorme éxito de Friends. Me refiero a Lisa Kudrow. La actriz quería mostrar el lado menos amable de Hollywood y cómo cambia la industria cuando una estrella deja de estar en primera línea. De hecho, muchos profesionales del medio aseguraron sentirse incómodamente identificados con algunas situaciones de las que aparecen en la serie. El apartado interpretativo es sencillamente brillante. Gran parte del éxito de Comeback depende de esa capacidad de hacer creíbles personajes ridículos y vulnerables al mismo tiempo. En definitiva, The Comeback es una buena recomendación para ver algo diferente en televisión que tal vez te haga sentir incómodo en determinadas escenas porque te provoca pues esa vergüencilla ajena, pero que finalmente compensa por ver esa crítica feroz a la industria televisiva.
3: Este es mi regreso. Lo grabo otra vez, ¿vale? Y este es mi Jane, perdona, la cámara no para de moverse, eso
4: se va a estar moviendo todo el rato, tú sigue.
3: No, ya lo sé, es que no sabía si esperar a que parara o... Ah, vale, sí, sigo, ya. Esta se va a estar moviendo porque esa está fija. Lo entiendo. Vale, pues voy. Este es mi regreso. Espera, quiero hacer otra.
5: Señora Ball, ya estoy aquí.
3: Perdón. Buenos días, Esperanza. Ahí la tenéis. ¿Te acuerdas de que te comenté que las cámaras del reality iban a empezar hoy? ¿Te acuerdas? Haz como que no están. Tú sé espontánea, ¿eh? Jane, esto no lo uses.
4: Luego lo editamos, no lo vamos a usar todo.
3: Muy bien, vale.
1: ¿El argumento, Jesús?
0: Valerie Sherris, una actriz televisiva que tuvo cierta fama años atrás, intenta relanzar su carrera participando en una nueva sitcom mientras las cámaras de un reality show documentan cada paso de su vida profesional y personal. Lo que comienza como una oportunidad para volver a la primera línea acaba convirtiéndose en un retrato incómodo y tragicómico sobre la fama, el ego y la necesidad constante de reconocimiento.
3: ¡Sorpresa, sorpresa!
4: ¡Madre mía, Valerie Sherris! Sí. ¿Quién más viene? ¿Valerie Bertinelli?
3: ¡No! ¿Estás aquí para Piso Enrollado?
4: No os lo perdáis. Acabo de hablar con mi agente. Ajá. La que consiga la comedia hará el reality show. Yo creía que se podía elegir.
3: Así que estas cámaras no son todas para mí. Sharon, ¿qué pasa? ¿Van a rodar tres regresos?
6: Yo solo me encargo de Piso Enrollado.
3: ¿Ah? No, a quien consiga la comedia le harán el regreso y las otras grabaciones las tirarán. En fin, yo haría otra comedia, pero ¿quién está tan desesperada por regresar que quiere tener cámaras siguiéndole todo el día? Bueno, ¿sabéis lo que no entiendo? A ver, ¿por qué lo llaman el regreso? Vosotras dos no necesitáis un regreso. No, ninguna de nosotras. ¿Es que nos habíamos ido?
4: En fin. Oye, Val, hemos decidido que como gesto de cortesía preferimos que las cámaras no graben ahora.
3: Ah, sí, claro. Oye, les molesta. Enfocadme solo a mí.
0: Toca hablar del reparto de The Comeback.
1: Pues comenzamos con Valerie Sherris, que es una actriz que vive obsesionada con recuperar la popularidad perdida y demostrar que todavía tiene sitio en la industria televisiva. Vulnerable, exagerada y desesperada por agradar, es el corazón absoluto de la serie. La interpreta Lisa Kudrow, nacida en California y mundialmente conocida por arrancar su carrera televisiva con pequeños papeles en series como Cheers o Loco por ti. Su gran explosión llegó gracias a Friends, donde interpretó a Phoebe Buffay y se convirtió en una de las actrices más populares de la televisión mundial. Después participó en películas como Romy Michelle, La chica del tren, Una terapia peligrosa o Postdata te quiero. Y en los últimos años la hemos visto en series como, por ejemplo, Space Force o Web Therapy. Mark Berman es el marido de Valerie, un hombre paciente y resignado que intenta mantener cierta estabilidad mientras presencia las constantes inseguridades de su esposa. Está interpretado por Damien Young, nacido en Washington y con una larguísima carrera como secundario televisivo. Sus primeros trabajos llegaron en series como Las aventuras de Petey Pete o Ley y Orden. Posteriormente apareció en títulos destacados como Californication, House of Cards, Berman y la serie Ozark. Entre sus trabajos más recientes encontramos Solo asesinatos en el edificio y American Rust. Seguimos con Jane Benson, que es la productora del reality que sigue a Valerie y una de las personas que más explota televisivamente sus momentos incómodos. Tras una actitud aparentemente amable, se esconde una visión tremendamente pragmática del espectáculo. El personaje está interpretado por Laura Silverman, nacida en Nueva York y habitual de la comedia televisiva desde los años 90. Comenzó con pequeños papeles en series como Urgencias o Enfermera Jackie y también ha trabajado mucho poniendo voz en animación. Entre sus trabajos más conocidos destacan Dr. Katz, Bob's Burgers o Master of Sex. Recientemente ha participado en Santa Clarita Diet y La innegable verdad. Paulie G es el guionista y productor de la sitcom dentro de la serie. Su nombre agresivo, egocéntrico y bastante cruel, que representa el lado más tóxico de la televisión comercial, lo interpreta Lance Barber, nacido en Michigan y conocido inicialmente por pequeños papeles en Urgencias o en Una pandilla de altura. Más adelante apareció en Las chicas Gilmore o Californication y ganó enorme popularidad gracias al joven Sheldon. Entre sus trabajos más recientes encontramos el spin-off de la serie anterior, que se titula El primer matrimonio de Georgie y Mandy. Y terminamos con Mickey Dean, que es el peluquero y mejor amigo de Valerie, una de las pocas personas realmente sinceras con ellas y también quien mejor entiende sus inseguridades. Está interpretado por Robert Michael Morris, nacido en Kentucky y especializado sobre todo en televisión y teatro. Sus primeros trabajos llegaron en series como Willy Grace o Betty la Fea. Posteriormente participó en Cómo conocí a vuestra madre y en Dos chicas sin blanca. En los últimos años ha aparecido en Par de Reyes y Broken Blood.
4: ¿Tú tienes novio, Jane?
5: Esto no trata de mí.
4: Tranquila, ya encontrarás.
5: Tampoco es que lo busque.
4: Perdón, no te escuchaba. Me he distraído porque aquí está el set. Es este. ¡Wow! Aquí está, gente, el apartamento de Lainey. Mi hogar los próximos 8 días. U 8 años, ¿eh? Oh, es maravilloso.
5: Perdona, Valerie. Hola, perdón por molestarte. Yo solo quería decirte que estamos encantadas de trabajar contigo.
4: Oh, gracias.
5: Les suplicaba a mis padres que me dejaran ver a por todas. A la cama, tienes 9 años. Soy Yuna.
4: Hola, Yuna, Valerie.
5: Hola.
7: Shane.
4: Hola.
7: Ella es Calabra.
4: Hola.
7: Nos hace mucha ilusión.
4: Gracias, qué majas. ¿Salís en la escena del concurso de camisetas mojadas?
5: No, somos tus compañeras de piso.
4: ¡Ay,
8: por favor, si os sentáis todos, podremos empezar.
4: Voy a buscar
8: actores principales por aquí, chicas de la camiseta por allí.
4: Valerie, me alegro mucho por ti.
5: Tenían que ser treintañeras.
4: La cadena ha optado por más jóvenes.
0: The Comeback cuenta actualmente con 3 temporadas y 29 episodios en total, disponibles en HBO Max. Lo más curioso de esta serie, como ya ha adelantado Mariola, es que cada entrega ha llegado con casi 10 años de diferencia respecto a la anterior. La primera en 2005, la segunda en 2014 y la tercera más de una década después. Vamos, el último episodio se emitió este domingo pasado, 2026. Una rareza absoluta en televisión que, lejos de perjudicarla, ha terminado convirtiéndola en papel esencial para su identidad y su éxito. ¿Tenemos, Mariola, alguna opinión en redes sociales?
1: Ni una.
0: No pasa nada. Mira, así descubrí la serie. La primera temporada, obviamente, es hija de su tiempo. Y la excusa 10 años después es que este reality, que vuelve otra vez como a rodarse, ya incluye lo que es la telefonía móvil, que antes no existía.
1: Uh-huh.
0: Y la vuelta de tuerca en la actualidad es la presencia de la IA. Uh-huh. O sea, cada temporada tiene su identidad, los personajes van repitiendo, vemos cómo han ido cambiando sus vidas y está muy interesante. Son episodios de 30 minutitos, sí. 30 y poco, y se deja ver muy sencillo.
1: Y sobre todo eso, que se actualiza.
0: Se actualiza.
1: Se actualiza con...
0: Claro que sí. Lo único malo de la tercera temporada, si lo veis doblada, es que la voz de la dobladora cambió.
1: Sí, ese...
0: Que parece, lo estuve por ahí investigando. Digo, pero ¿cómo puede ser esto? Una voz tan peculiar como la que tiene el personaje de Phoebe en Friends. ¿Cómo puede ser? Me parece que se retiró del doblaje hace unos años y cambiaron.
1: Vale.
0: Es la única pega. Pero por lo demás merece mucho la pena verlo. Hay personajes que son muy, muy graciosos y que yo seguro que voy a acordar de ellos con el paso del tiempo.
1: Pues sí.
0: Pues nada, terminada peli serie de la semana. Recta final del programa con las secciones troncales. Que como siempre comenzamos con la cita célebre que nos la trae...
1: Johann Gottfried von Herder.
0: No tengo el disgusto.
1: Pues es un filósofo y teólogo alemán del siglo XVIII.
0: Ah, pues ya está muerto, ¿no?
1: Seguramente.
0: Digo yo. Digo yo.
1: Dice así, los dos mayores tiranos del mundo, la casualidad y el tiempo.
0: Ajá. Tal día como hoy.
1: En 1743, Jean-Pierre Cristan presenta a la Sociedad Real de Lyon el primer termómetro en utilizar la escala centígrada de temperatura tal y como la conocemos hoy.
0: Pues me ha venido muy bien ese invento.
1: ¿verdad?
0: Sí.
1: En 1927 en Hollywood se inaugura el famosísimo teatro chino.
0: ¡Qué bonito!
1: Y en 1953 Jackie Cochran se convierte en la primera mujer que rompe la barrera del sonido.
0: ¿Y cómo lo rompió?
1: Chillando mucho.
0: Claro. ¿Esta semana cumplen años?
1: La actriz magnífica Kitty Mamber, que ya cumple 73, que es súper agradable, es súper simpática. Sí. Ya sabes, cada vez que viene a Almería es una maravilla.
0: Ole por ella.
1: El actor Rami Malek, que cumple 45. Ajá. Y el vampiro, qué bonito eres, Robert Pattinson, que cumple 40.
0: ¿Ya es cuarentón? El
1: ya es cuarentón,
0: de
1: Robert. Sí.
0: Qué bien.
1: Todo el mundo que ya se hace mayor.
0: Sí, me gusta que todo el mundo cumpla años, no solamente nosotros. Claro que sí. Y vamos con la taquilla en España y Estados Unidos. Comenzamos con Norteamérica. Tercera posición para el biopic de Michael. 36 millones y medio de dólares. Vaya exitazo. Segunda posición para Mortal Kombat 2. 40 millones de dólares. A mí que no me esperen. Lo siento. No lo voy a ver. Y primera posición para El diablo viste de Prada 2. 43 millones de dólares. Que tú ya lo viste la semana pasada. ¿Y qué?
1: Bueno, como fan de la número uno, sí. Obviamente está bien, es una película que se puede ver, pero para mi gusto le falta un poquillo de más salseo.
0: No me digas más, ¿te gustó más el libro?
1: Me gustó más la primera.
0: Tercera posición en España para la secuela de Mortal Kombat. Segunda posición para la secuela del diablo viste de Prada. Y primera posición para Michael. O sea que las mismas pelis, distintas posiciones. Noticias de España y del mundo. Ya mismitico tenemos en cines uno de los estrenos que promete ser de los más taquilleros del año: Star Wars, The Mandalorian and Grogu. La película continúa donde lo dejó la temporada 3. El Imperio ha caído y los señores de la Guerra Imperial siguen dispersos por toda la galaxia. Mientras la incipiente Nueva República trabaja para proteger todo por lo que luchó la rebelión, ha reclutado la ayuda del legendario cazarrecompensas mandaloriano Din Djarin y su joven aprendiz Grogu para una complicada misión: rescatar a Rota, el Hutt, hijo de Jabba el Hutt, y conseguir información del clan Hutt sobre un objetivo de la Nueva República. Pero Pascal vuelve a meterse en la piel, o mejor dicho, en la armadura del mandaloriano, y en esta nueva aventura intergaláctica la acompañan Sigourney Weaver y Jeremy Allen White, entre otros. Dirige Jon Favreau, realizador de confianza de Disney, que ya se puso tras la cámara en el primer episodio de la segunda temporada de la serie. La música corre a cargo del multioscarizado compositor sueco Ludwig Göransson, estando fijado el estreno en salas de Star Wars de Mandalorian and Grogu para el próximo 21 de mayo. Mucho hype hay con esta película, ya es que a los fans de Star Wars se unen con ansia viva los de Grogu, el mini Yoda para los amigos, que es más bonito que todas las cosas.
1: Hasta yo, que no soy muy muy muy fan de Star Wars, pero es que ya vengo ahí ya tematizada viva de la Semana Santa y creo que voy a ir a verla y todo.
0: ¿Y tú hiciste foto con el
1: Mandalorian?
0: Con el mandaloriano de ficción y el mandaloriano de verdad.
1: Es verdad, tengo dos fotos y tengo también a Grogu. ¡Qué maravilla, qué maravilla!
0: Venga.
1: Bueno, mira, el pasado 15 de marzo terminó el rodaje de Caza Mayor, la nueva película del director madrileño Daniel Sánchez Arévalo. Protagonizado por Antonio de la Torre, Marilo Vázquez Villa y Julián Villagrán, Caza Mayor es un thriller rural con tintes de comedia negra que explora los motivos que nos llevan a creer en aquello que no podemos ver. En mitad de la noche, José Luis, un porquero extremeño, llega a casa cubierto de sangre y asegurando haber visto un tigre. ¿Dice la verdad o se trata de una rocambolesca excusa para ocultar que estaba robando 3 cerdos ibéricos? Si arranca la historia, que corre a lomos de un tigre hasta sacudir por completo la tranquila vida de Frenegal de la Sierra, un pequeño pueblo de la provincia de Badajoz. ¿Una huida hacia adelante o el agonizante viaje para demostrar una verdad? Rodada íntegramente en Badajoz, en las localidades de Frenegal de la Sierra, Bodonal de la Sierra, Zafra e Higuera la Real, Caza Mayor es una adaptación del podcast El Tigre, ganador del premio Ondas al mejor podcast de ficción en 2025, escrito por María Ballesteros y José Antonio de Pascual y disponible en la plataforma Podium Podcast. El estreno de Caza Mayor está fijado para abril de 2027, habrá que esperar un ratito todavía. Yo mientras me voy a ir poniendo el podcast que ya le he dado a seguir en iVoox.
0: Pues lo que podía ir haciendo de mientras es lucirte en esta alfombra roja tan bonita, ¿eh? Tan primaveral, para que nos cuentes cositas jugosas de gente que estamos siempre interesados en saber qué le está pasando, porque estamos con ansia viva.
1: Mira,
0: ansia
1: pues,
0: viva de conocimiento.
1: Esta semana tengo sí o sí que hablar de la gala del Met, ¿vale? De este año, porque acaba de ser.
0: ¿Del mes?
1: Del Met. Metropolitan. Met. Porque mira, yo sinceramente cada año pienso que ya lo he visto todo. Y entonces pues vuelve a aparecer Heidi Klum y que viene dispuesta a demostrar que el límite del ridículo y el arte conceptual, pues todavía puedes tirarse un poquito más.
0: Para ver si se ha querido que está en Halloween, que ella siempre en Halloween lo da todo.
1: Mirad, amigos y amigas, mientras algunas celebridades fueron elegantes, bueno, elegantes dentro de lo que se considera
0: arregla,
1: otras fueron discretas, como Hugh Jackman y su novia, que tú dices, chiquillo, que vas al Met, no puedes ir así de smoking normal y corriente, porque el Met siempre hay que darle ese toquecito acorde al tema y al un poco estrambótico, ¿no? Un poco.
0: Pero Hugh Jackman no hace eso.
1: Bueno, pero si vas, tienes que hacerlo. O sea, no nos mires, únete. Es así de sencillo. Bueno, ole, pues... Bueno, pues que el tema es que otras fueron así discretas, algunas directamente parecían ir a una boda en Ibiza, a saber.
0: Bien.
1: Pues Heidi decidió acudir convertida literalmente en una estatua viviente. Que no metafóricamente, literalmente.
0: A ver, explícate.
1: Pues eso, una escultura neoclásica andante. Una mezcla ahí entre diosa griega, maniquí de museo y decoración cara de una fuente italiana.
0: Ya lo vale, ¿no?
1: Sí, valerlo lo vale, pero vamos. Bueno, pues el caso es que, por supuesto, Internet perdió la cabeza en cuestión de segundos. La modelo apareció cubierta de un maquillaje marmóreo espectacular, con un vestido escultórico absolutamente imposible y una puesta en escena que hizo que mucha gente pues no superase aplaudir, si llamara a un restaurador de patrimonio histórico o preguntarle si estaba respirando bien. Porque esa mujer es que no caminaba por la alfombra roja, flotaba lentamente como si acabara de salir de una exposición del Louvre. La cuestión es que Heidi lleva ya años entendiendo algo que muchas celebrities como Hugh Jackman no han pillado. La Met Gala ya no consiste en ir guapa. No, ya no. La Met Gala consiste en generar memes.
0: Pues es que además acabo de ver la foto y parece que va de escultura anciana.
1: Sí.
0: Es que no, está entre una escultura mal hecha, o un traje de Halloween que no funciona y un personaje de terror que no da susto.
1: Sí, sí, sí. Un poco mezcla.
0: Yo creo que es como si fuera una escultura que se ha prendido en la falla de Valencia y se ha quedado como...
1: A media.
0: Sí.
1: El caso es que Heidi, en esto de generar memes y demás, ya tiene pues un máster, un doctorado y seguramente una cátedra universitaria. Porque recordemos que esta es la misma mujer que un Halloween apareció disfrazada de gusano gigante y consiguió traumatizar a media humanidad.
0: A ver, no está bien. O sea, por fuera tú la ves y dices, uy, qué bien, pero no está bien.
1: Hombre, la cabeza la tiene grilla. Bueno, según contaron varios medios de moda, el look estaba inspirado en las esculturas clásicas, no me digas, y en el concepto de mujer eterna, ¿vale? Aunque bueno, por supuesto, las redes sociales pues rápidamente empezaron a compararla con absolutamente todo, desde una estatua del museo hasta una figura decorativa del jardín. Lo mejor fue ver las caras del resto de invitados mientras Heidi avanzaba por la alfombra. Había gente claramente intentando procesar lo que estaba viendo, ¿no? Esa expresión de no entiendo nada, pero yo voy a decir como que sí, que esto es moda y no quiero parecer un inculto. Pero una cosa hay que reconocerla, Heidi Klum. Aburrir no aburre, ¿eh? Siempre nos da espectáculo. En una gala donde muchas veces pues, los vestidos terminan pareciéndose entre sí a lo loco, pues ella aparece convertida en un monumento nacional y automáticamente monopoliza todas las conversaciones. Porque podrás amar el look, odiarlo, pero lo que sí es imposible es ignorarlo. Que, vamos, que también te digo que no fue ella la única, ¿eh?
0: Hubo más gente, pero, que hizo cosas feas.
1: Hombre, es que, ¿sabes lo que pasa? Que con los demás, pues tendríamos para 3, 4 o 5 programas fácilmente y no está la cosa como para ir derrochando tanto cotilleo.
0: La verdad es que sí, pareció un disfraz de Halloween. Pero bueno, Kim.
1: Había
0: ¿qué
1: otra.
0: Digo, Kim? ¿Qué Kim?
1: Por dar. Heidi.
0: Heidi Klum.
1: Otra, por dar así un tip, ¿no? O sea, un poquito de pista. Había una que parecía que se había caído en el cajón de los cubiertos y se le habían pegado todos en la cara.
0: Porque a lo mejor es de Lucky Men. Que familia de Magneto.
1: Es Magneto.
0: Sí. Pero yo sé que hubo mucha gente que faltó. Por el tema de que había ahí gentecilla que organizaba eso, que como que era afín un poco a Israel y a la guerra.
1: Sí.
0: Y hay gente que dijo, como Zendaya, yo ahí por lo que sea no vi ahí.
1: Sí, sí, hubo.
0: A mí no me buscáis.
1: Hubo algunos que no. Que no.
0: Y Mar Rúfalo creo que también dijo.
1: Sí, sí, hubo varios.
0: No me gusta a mí.
1: Hubo varios. Lady Gaga, que es una
0: ¿habitual?
1: Mítica, sí, y habitual, claro. de esta gala. Y además casi Heidi Klum y Lady Gaga son las típicas que dicen, ay, a ver cómo vienen, a ver cómo vienen.
0: Sí, porque siempre van, yo me acuerdo aquí el traje ese que he hecho con filetes, ¿no? Uh-huh. Pero no fue en el Met, fue otro día y que...
1: Tengo la duda.
0: Que fue a comprar el pan y fue así.
1: Tengo la duda. No, a comprar el pan no, pero tengo mi duda. Yo creo que fue en el Met, pero bueno.
0: Bueno, que sí, igual. Que ya está, que al que le guste el circo, pues mira, el Met es un circo de varias pistas donde se lo puede pasar uno muy bien, por lo menos.
1: Totalmente.
0: En el fotocall, que es donde más se luce. Y llegamos así al final del programa, no sin antes recordar que la semana que viene, además de hablar de una serie que a lo mejor hemos ido dando pistas de forma velada durante el programa, también hablaremos de una película y viajaremos hasta el 14 de junio de 1985 para hablar de...
7: Alguien ha matado a Sal de Turbino esta tarde.
9: ¿Sí? ¿Quién ha sido?
7: ¿Dónde ha estado usted hoy entre las 2 y las 5?
1: El honor de los Pritzi.
0: Peliculón.
1: Pues sí.
0: Peliculón.
1: Clasicazo en toda regla.
0: Ya sabéis, mañana vais a tener... Digo mañana, la semana que viene vais a tener el programa. Dos clasicazos. Uno de televisión y otro del cine. Mariola, muchas gracias por estar aquí. Nos vemos en una semana.
1: Nos vemos en una semana, Jesús Ibáñez.
0: Y a todos los que comentáis en las páginas, que nos escucháis, que nos seguís en redes sociales, que nos habléis de cositas, que nos proporcionáis patrones incluso. Nos vemos en 7 días. Hasta luego.

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0: El dúo musical granadino formado por Manuel Hidalgo, el Indio y Luis Abril, el Nitro. El grupo revelación de la escena española musical que fusiona flamenco con nueva electrónica y new funk y con un estilo muy pero que muy renovado, reivindicando también la cultura andaluza y también la granadina. Un álbum titulado Roneo Funk Club que aquí y ahora contigo te lo estamos ofreciendo.
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0: no podía ser menos de Avilés de Novelda y la sevillana Marta Santos. Esta es el Agüita Clara de Lérica y compañía.
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0: Hay colaboraciones que se intuyen antes de que existan. Leire

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1: Muy pronto llegarán los servicios informativos con toda la información local, nacional, internacional. Porque nuestros compañeros desde primera hora de la mañana siempre están trabajando para llevarte toda la información. Y ahora el tiempo para disfrutarlo con Diony y María Ángeles. Ellos Camela. Me gusta este tema titulado Nunca te he olvidado.

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0: seguimos disfrutando a base de grandes éxitos musicales.
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0: que vuelven de nuevo a la carga con estos caramelos.
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0: Muy cargado de energía positiva, este Nexo 4 del Neil Moliner con un single fantástico, chulísimo, titulado Tu cuerpo en braille.

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1: Navegando entre sus raíces más flamencas llega este tabernero de Alejandro Mora y Manuel Cortés.

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1: Continúa innovando en cada una de sus canciones el de Utrera desde Sevilla. Un single, Si tú quisieras, de Marco Flamenco. 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
2: Un fantástico homenaje a Camilo VI en la voz de David Bisbal. Siempre

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1: Toda una producción hecha con materiales bien duros como cemento y hormigón, una base sólida, este tema titulado Solamente tú, de él, Barroso.

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1: Éxito tras éxito, sin prisa, pero sin pausa también. Porque ahora es momento para seguir desgranando un álbum discográfico titulado La verdad o la imaginación. Es el momento ahora de este Síndrome de París de Fangoria. Me gusta, me encanta todo lo que mueve

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1: Si ya lo abordó con su tema en solitario Antonio Orozco, la colaboración de Dani Martín en este Te juro que no hay un segundo que no piense en ti, llegará al culmen

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0: Muy buenas y bienvenidos una nueva semana al programa Aires Celtas. Saludos de mi parte, Federico Salvador, todo un placer estar con todos vosotros como cada semana en un programa que tenemos cargado de muy buena música y en el que damos la bienvenida a nuestro compañero Juan Armando, que ya está por aquí preparado para comenzar.
1: Como tú bien dices, Federico, un programa lleno de buena música y nuestros amigos de La Verde Irlanda ya están por aquí. Nuestros clásicos, ¿no, Fede?
0: Clásicos celtas. ¿Te acuerdas cuando nos sonó aquella idea? ¿Qué hacemos? ¿Te parece hacer un
1: qué
0: programa?
1: Qué cansinos somos, sí, para sí. No trabajar, ¿eh? ¿Cómo vaya, vaya, vaya. Cosas para no trabajar?
0: Sí, sí. Pues bueno, su trabajo también tiene, porque fíjate que hemos ido a la biblioteca más antigua. Tenemos discos, pues, del año 90, tenemos discos del año 91, pero ¿qué te parece si te digo que van a sonar canciones del año 72 o, por ejemplo, del año 79?
1: Vale, pero no nos olvidemos, Fede, que esto tiene truco. Sí. Sin el agradecimiento siempre y nunca dejaremos de hacerlo a Art Music y a Tara Music. Todas estas joyas os llegan a vosotros, estas grandes productoras que rescatan esos discos antiguos, los remasterizan y hacen que nos oigan estos sonidos tan maravillosos de gente que, sin ir más lejos, Fede, vamos a tener a un chaval que empezó a tocar la gaita a los 12 años. Su padre lo animó, lo inspiró con su amor por todos los géneros musicales. Durante los siguientes 3 años tocó en sesiones y conoció a muchos músicos irlandeses prominentes. Con 16 años tocó en Irlanda, en Reino Unido y en Europa, y en el 78 comenzó a escribir su propia música. Este señor es ni más ni menos que el gran gaitero irlandés David Spill.
0: Tendremos también con nosotros a Martin O'Connor, donde su primer álbum en solitario lo estableció como músico solista y demostró tener un gran éxito. Desde entonces lanzó varios discos más en trabajos en solitario y colaborando con otros músicos. No olvidemos que es parte del alma del famoso River Dance.
1: Tendremos a gente de la talla de Plansty, donde han estado grandes intérpretes de la música irlandesa como Andy Irvine, voz, mandolina, buzuki, zanfona, armónica, Liam O'Flynn, gaita irlandesa, flauta irlandesa, Johnny Monaghan, Matt Maloney con la flauta, Bill Whelan con el teclado, Christy Moore, esa gran voz, ese gran cantante irlandés, gaita acústica, Botran, Dan Alani al buzuki, o sea, grandes artistas del gran grupo del año 70, Plansty.
0: Y Christy Moore, con su primer lanzamiento importante, Prosperous, reunió a los 4 músicos que poco después formaron, como bien dices, este Plansty. Durante un tiempo se llamaron a sí mismo CLAD, un acrónimo de sus nombres. Escucharemos también a Paddy Keenan y Paddy Glacking, con una gran discografía y con artistas invitados en toda su trayectoria. Y para terminar, cerraremos con Golden Bob, que como bien sabéis lo hemos escuchado en otros clásicos, y estamos en el clásico Celta 17, así que alguna vez lo hemos escuchado ya, Armando.
1: Así es, pues sin más, cuando quieras comenzamos el programa.
0: Pues vamos a comenzar este clásico Celta 17, aquí en Aires Celtas.
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0: acabamos de escuchar para comenzar nuestro especial clásico celtas, Fede, número 17, el tema que lleva por título Happy Hours de Myrtin O'Connor. Y continuaremos con Perpetual Motion, y creo que Fede tiene preparado algo parecido de este gran artista irlandés.
1: Estas canciones es de este álbum del año 1990 de un acordeonista de Galway, en Irlanda, que comenzó a tocar a la edad de 9 años y que ha estado tocando en grupos de música tradicional. Fue una de las principales fuerzas de la música en el mundialmente famoso River Dance. Disfrutamos de la música de este gran artista.

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0: Hemos disfrutado de Devin Spilling con la canción Undertow, viajando hasta 1991 con su álbum Pipe Dreams.
1: Poco queda que decir de Devin Spilling, solo comentaros que es uno de los grandes gaiteros irlandeses, compositor y nacido en enero del 1959 en Dublín. Su música principal es la música celta, ha hecho bandas sonoras de grandes películas y ha actuado y ha acompañado a grupos de la importancia de Moving Hearts, Afro Celtic Sound System, entre otros. Y vamos a continuar, Fede, con dos temas más, ¿no?
0: Shorelines y Mistral, dos temas de este, como tú bien dices, gran gaitero, Davey Spilling, que forma parte de estos clásicos celtas que estamos recuperando en Aires Celtas, número 17. Clásico celtas ya, que está siendo todo un clásico, nunca mejor dicho.

0: Sonaba Christy Moore en Aire Celtas con I Wish I Was in England y desde el álbum de 1972, Prosperous.
1: Como anécdota, que también es uno de los fundadores del gran grupo Moving Hearts, junto con Danan Lani y Christy Moore. Decir que Danan Lani, entre otras cosas, introdujo el buzuki en la música celta, cosa importante a destacar.
0: Es un cantante, compositor y guitarrista de folk irlandés, nació en el año 1945 y también fundó el grupo Plansti, que lo vamos a tener un poquito más adelante en el programa. Vamos ahora con The Ludlow Massacre y después Spansy Hill, dos temas, como decimos, de estos clásicos celtas, año 1972. 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

0: Continuamos con nuestro especial Clásicos Celtas número 17. Como no, no podía ser de otra manera, esta pareja inseparable, Paddy Keenan y Paddy Glacking, del cual Fede nos ha preparado también dos temas en el programa de hoy.
1: Paddy Keenan es un gaitero irlandés, miembro también fundador de The Body Band, y Paddy Glacking, un violinista irlandés que fundó The Body Band, considerado como uno de los grandes del violín irlandés. Vamos a disfrutar de dos temas: The Old Bash, The Backs of Oranmore, y después The Dublin Reel y Woman of the House. Dos temas de estos grandes artistas, a cuál mejor, y cuando dos cosas buenas se unen, no puede sonar nada más que así de bien.

0: Yo creo, Fede, que a estas alturas del programa, que no nos echen en falta, pero evidentemente desde Aires Celtas, un programa en el cual estamos, sobre todo yo, muy contento. La música de Irlanda para mí me transforma y me lleva a otros lugares. Sin ir más lejos, Fede, vamos a continuar con Plansty. ¿Plansty qué es? Pues una banda de música tradicional, evidentemente. Se formó en los años 70. Los miembros fundamentales que fundaron este grupo: Christy Moore, Dan Alani, Andy Irvine, Liam O'Flynn. Luego se unieron Johnny Moninian, Matt Molloy, Bill Whelan, Nolan Casey y Paul Brady, que estuvo poco tiempo. Grandes figuras de la música irlandesa que a día de hoy, entre ellos Matt Molloy, lo tenemos por ahí danzando, del cual Fede nos ha preparado un tema que escucharemos en el programa de hoy.
1: Del álbum The Woman I Loved So Well, del año 1980, disfrutaremos ahora del Little Musgrave. Y después, Armando, vamos a irnos con Golden Bot, con la canción The Cold North Wind.
0: Desde sus comienzos simples en los pubs irlandeses de San Francisco y en las calles y clubs folclóricos de Europa, hasta conseguir el reconocimiento internacional en teatros, salas de conciertos y festivales abarrotados, Golden Bow se ha convertido en un grupo popular y muy solicitado en los dos lados del Atlántico. Más de un cuarto de siglo de giras y grabaciones le ha ganado a Golden Bow aclamación de la crítica y apoyo entusiasta de los aficionados de la música folk en todo el mundo.
1: Vamos a disfrutar de Cold North Wind, año 1998, el álbum Celtic Music from Ireland, Scotland and Brittany.

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0: Por mi parte nada más, todo un placer estar con todos vosotros y como no, espero que hayáis disfrutado de nuestra música principalmente venida desde tierras irlandesas.
1: Muy bien Armando, otro clásico celta que seguro que no va a ser el último y después de 17 ediciones seguimos convenciendo a la gente de que esta música está más viva que nunca. Por mi parte también nada más, nos escuchamos la próxima semana, no sin antes recordar que lo mejor de la música celta continúa en www.airesceltas.com. Hasta la próxima semana.

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1: Pues hola, ¿qué tal, amigos y amigas? Bienvenidos un día más aquí a este Rincón Flamenco. Volvemos a la cita con nuestro programa dedicado al arte flamenco, Arcante Hondo, sus facetas y sus tendencias. Por supuesto, saludar a los amigos que nos siguen desde las peñas flamencas hasta los grandes escenarios. Nuevamente nos embarcamos en un viaje por la historia y la actualidad del flamenco. Como siempre, en los mandos técnicos, Atanasio de la Orden. Y este que les habla delante del micro, Pepe Carmona. Hoy tenemos una selección flamenca con María Terremoto. También tendremos a Ezequiel Benítez. También Bonela Hijo. Ismael de la Rosa también nos acompaña con José del Tomate a la guitarra por Bulerías. Tendremos los cantes de las féminas de Las Migas. Y también, como no, escucharemos algo de Luis de Chimenea. Todo eso y mucho más en los próximos minutos aquí en Rincón Flamenco. Bienvenidos.
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1: En un trabajo del año 2025 pertenece a María Terremoto. El disco se llama Manifiesto.

Francisco Javier Sánchez Bandera, conocido artísticamente como Bonela Hijo, trayéndonos estas bulerías con la guitarra de Juan Requena.

En la sintonía cercana de tu radio favorita, aquí estamos ofreciéndote el flamenco. Recordarte que el flamenco es mucho más que una fiesta y baile, que también es cantejondo, con su profundidad y su dramatismo. Este flamenco que nos acerca a el alma, que nos lleva a una esencia pura. Aquí estamos compartiendo estos minutos flamencos en Rincón Flamenco. Bienvenidos y muchas gracias por estar ahí.

Desde la soleá, la bulería, los ritmos del flamenco son un universo único que nos cautiva con su pasión, con su garra y con su sentimiento. Un arte que se ha extendido por todo el mundo conquistando corazones y, como no, escenarios internacionales. Una de las muestras es el amigo José Merced.

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0: 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Con la guitarra de Jesús Guerrero.
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0: Portarán todos ahora la voz de Rubí de Pruna.

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0: Aquí tenemos a esta cantadora y compositora, Laura Marchal. Una mujer que avala una formación académica apabullante, un currículum profesional pese a su juventud, arte de conservatorio y arte flamenco con estas aceitunitas negras.
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2: Lebrija.

Se llama Luis de Chimenea. Así es su nombre artístico. Se caracteriza por su cante tradicional festero de compás, especialmente por bulerías y soleas. Ya lo está diciendo. De Lebrija, de Sevilla. Bueno, pues llegamos al final de nuestro recorrido flamenco en la edición de hoy. Esperamos que hayas disfrutado tanto como nosotros. Te esperamos en la próxima edición del Rincón Flamenco. Estará en los mandos técnicos Atanasio de la Orden. Y te hablará delante del micro Pepe Carmona. Saludos, flamencos.

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2: Incondicionales, bienvenidos a Remember, tu mundo in the mix. Los números uno de varias generaciones en el ámbito internacional ya nos están pidiendo la vez para hacerse un hueco en este espacio temático que podrás escuchar durante los próximos minutos en tu radio favorita.

apasionadamente aquellas canciones que se crearon y además fueron un auténtico éxito en el panorama internacional del año 1986. Selección exclusiva y también, ¿por qué no?, exhaustiva, con diversos plásticos cobijados en el regazo de compañías como la IM, Solar MCA, Bowling Point, London o, por ejemplo, Tabú, que es la encargada de la distribución de este tema que gira y gira. El sábado del amor con Cheryl y Alexander O'Neill. Vamos a por otro hit. Esto es Remember, tu mundo in the mix.

0: Seven, 7. 7 son los temas con los que llegamos hasta este instante. No son los 7 magníficos en este complicado mundo de la música, pero sí que hacían las delicias de todos los ochenteros. Concretamente, en el año 1986. Eso en el caso anterior, puesto que ahora arrancamos un nuevo filón de éxitos megamixados con cambio cronológico. Bajamos un escalón. Visitamos el año 1985.
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Esta era la música de baile existente en el año 1985. Claro, entre otras muchas tendencias, puesto que el abanico de la música de baile era muy extenso y diverso. Nosotros en Tu Mundo in the Mix, de manera premeditada, pensamos que os encantaría y ya vemos que no vamos desencaminados. Retro recuerdos con Temptation, cameo con Single Life o el propio de Stevie Harrington con dos pelotazos, Dancing in the Key of Life y este Feel So Red. Seguimos.

0: Verdaderamente es todo un lujo en nuestros días poder disfrutar de todos estos éxitos del año 1985, que además atesoran una calidad excelente y nos ceden el honor aquí en Remember Tu Mundo in the Mix de escucharlos de esta guisa. En su momento, nombramos a Cameo, Temptation, Stevie Harrington y lo completamos con The Bars, Colonel Abrams, Borja Caster, Harold Faltermeyer y terminamos con esta morenaza, María Vidal y su Body Rock. Seguidamente tendremos más super éxitos aquí en la radio de los mil estilos.
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2: Seguimos con las manos en la masa. Un acopio de tecnología analógica, digital, soportes informáticos, reproductores de sonido de toda la vida. Bueno, todo cuanto nos ayuda a elaborar este espacio temático que lleva por nombre Remember, tu mundo in the mix.
0: Un sinfín de éxitos en un solo punto del dial.

Miniset sencillo con cuatro plásticos de los de entonces, curtidos, incansables en las cabinas y machacados insistentemente en programas especializados además de radiofórmulas. Solo hizo falta señalar dos años concretos, 1984 con Madonna y Kool & The Gang, además del año 1983 con Forrest y Michael Jackson. Bueno, pues ahora me vas a permitir que meta en el programa algo que ya lleva bastante tiempo dando vueltas por aquí por el estudio. Y mira, se nos antoja hoy precisamente para que suene en antena. Caprichoso que es el niño, ¿eh? Ahí va, la cultura del mix en estado puro. 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

Los cazafantasmas en una vertiente que puede hacer que más de uno acabe cazando moscas. Es el tema original de Ray Parker Jr. junto a los House Mafia. A decir verdad, esto no lo escuchas todos los días. 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

0: Escuchamos en Tu Mundo in the Mix al señor Ronan Patrick John Keating, con nombre artístico reducido al 50% y que se queda como Ronan Keating, el dublinés que junto a Tavares nos habla en este tema lleno de buen ritmo una verdad tan grande como un templo. La vida es una montaña rusa, altibajos constantes y más cosas que sobradamente sabes y que no vamos a detallar ahora, puesto que lo importante es entretenernos con este arte llamado música y además apreciar esta combinación de sonidos mega mixados, agradables totalmente para nuestros oídos. Recordamos uno de los temas de In Excess,
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In Excess, con una galería de samples que corresponde a las estrellas del rap de la época. Si a bote pronto, hemos escuchado a Mark, Vanilla Ice, Snap o Eric P haciéndose hueco en este mashup que lleva como prota el viejo tema del año 1987 de In Excess. Te necesito esta noche. En lo que respecta a nosotros, no más tarde de la próxima entrega en Remember, tu mundo in the mix, porque esta ya tiene los minutos contados. Incondicionales, con esta nueva remezcla del clásico del 84 I Feel For You para Chaka Khan, vamos a dar por finalizada esta entrega sonora aquí en tu radio favorita. Por cierto, quiero que seas partícipe de lo que se avecina en el próximo programa. Colmará todas tus expectativas. Saludos de Jesús en Amor. Hasta la mezcla que viene.

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escuchábamos por allá atrás a Ray X y su Hollywood. Y así hemos comenzado el tranvía musical. Y así, con más cosas, lo seguimos, claro. Mary Woodstay. Dos tipos que te vienen a componer, a tocar, a interpretar este Barcala. Disfrútalo.

Es como un susurro, ¿verdad? Lo que te vienen a traer Malibu State. Seguimos. Ruby Walter es quien llega ahora mismo al 87.6.

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Tres chicos y una chica, Zimmer Palace. Bueno, pues han interpretado este temaco. Pianista, productor de música electrónica, llega ahora mismo, que se llama Kathleen Fields. Satisfield se llama esta historia. Yo solo quiero que te guste, ¿vale?

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1: ¿No te das cuenta, Benjamín? El tipo puede cambiar de todo. De cara, de casa, de familia, de novia, de religión, de Dios. Pero hay una cosa que no puede cambiar, Benjamín. No puede cambiar de pasión.

Hoy hemos abierto la hora polar con el primer avance que publicaron Bianca Castafiore de lo que es ya su primer trabajo. Un año cualquiera es el título del debut de esta banda madrileña, que la podemos ubicar entre la frescura y el descaro de los Nikis allá en los 80 y las melodías de The Back Things a comienzos de este siglo XXI. Hoy en la portada de la hora polar, un año cualquiera, el disco debut de Bianca Castafiore.

Un día de perros, otra de las canciones que aparece en este primer trabajo de Bianca Castafiore, un disco que presentamos hoy aquí en Sociedad, en La Hora Polar. Un álbum donde se consolida la banda cantando sobre amores, veranos, domingos y todo lo que hace que la vida se sienta ligera y brillante. Eso es lo que afirman ellos en su nota de prensa que acompaña su primer trabajo. Un día cualquiera, un año cualquiera, mejor dicho, un año cualquiera. El primer trabajo de Bianca Castafiore. Esto se llama Siempre pasa igual.

Ahí quedan Puzzles y Dragones, la otra banda madrileña que acaba de publicar nuevo trabajo. Recuerdos de Puzzles y Dragones fue el segundo trabajo de esta banda madrileña que se publicó allá en 2023. Ahora vuelven con nuevas canciones como esta que acabamos de escuchar, Mi Último Adiós. No sabemos si formará parte de otro nuevo álbum, de otro nuevo EP o simplemente el hecho de publicar nuevas canciones. Dejamos a Puzzles y Dragones y nos quedamos con los hermanos Munoz. Descuidarme es una de las canciones que forman parte de su primer trabajo, un álbum llamado Cat Fam.

Ahí quedaba Talento Natural, una de las canciones que forman parte del nuevo EP de Victorias, el uno por el otro. La banda sigue girando y sigue ya encauzando ya la recta final de la gira de Emocional, su disco de 2025. Nos vamos ahora hasta Bilbao. Mare acaba de publicar nuevo single. Esta canción se llama Si no vuelvo a...

Ahí queda Aiko, el grupo, el nuevo single llamado El agua es para. Esta canción supone el segundo adelanto de lo que será su próximo trabajo, en el que convivirán las dos caras que muestra en modo sigilo, con más potencia, más presencia de los teclados y más guitarrera en otras canciones. Va totalmente en serio. Publicaron en 2020 su primer trabajo. Me están apuntando con un arma en el 23 y ahora se disponen a publicar lo que será su tercera entrega, la primera que publican para el sello del Primavera. Como su predecesor, este nuevo disco, este nuevo adelanto, ha sido grabado y producido por Santi García en Ultramarinos, en la Costa Brava. Y estas que llegan ahora a continuación son la 126, despedida de una vez por todas.

Ahí quedaba Nada, el último single de Ona Mafalda. Ella acaba de publicar este nuevo single tras la publicación el año pasado de Reset, su último trabajo. Con esta canción intenta dar una vuelta de tuerca más a ese sonido que se plasma en directo y que se recoge aquí perfectamente la energía y las guitarras junto a la velocidad que quiere imponer ahora en sus canciones Ona Mafalda. Retrocedemos ahora hasta el año 2023. Alegría era el título del último trabajo hasta la fecha de Morreo.

Ahí quedaban Morreo con los turistas, una de las canciones que formaban parte de Alegría, el segundo trabajo de esta banda madrileña, aunque ellos son del sur, pues afincada en Madrid. Ahora vuelven con un nuevo trabajo, un cambio de sello. Ahora sus discos lo publican Mushroom Pillow y Bienvenidos es la canción con la que ellos dan la bienvenida, valga la redundancia, a lo que es ya un nuevo ciclo. El ciclo de su nuevo trabajo, un disco que verá la luz después del verano y del que publican este su primer single. Como bien hemos dicho antes, esto se llama Bienvenidos. Ellos son Morreo.

Más de lo mismo, una de las canciones que forman parte del álbum homónimo de los almerienses Compro Oro. Más de lo mismo fue una de las canciones que fueron elegidas como single de este nuevo trabajo de los andaluces. Volvemos a Madrid. Nos quedamos ahora con Iridiscente, el nuevo single, el tercer avance ya de lo que será el nuevo trabajo de Baloncesto.

La Habitación Roja llegamos al final de una nueva edición de La Hora Polar. Volver a casa es otra de las canciones elegidas para regrabar con motivo del 30 aniversario de carrera de la banda valenciana. Modelo de Respuesta Polar y su retorno con Una Ilusión son los encargados de poner el broche al programa de hoy. La semana que viene amenazamos con volver aquí en la onda local de Andalucía, en Radio Tomares, en Radio Podcastera y en ScanerFM.com. Y por supuesto, allá donde nos escuchéis. Portaros bien o no. Chao.

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3: Hola Mabel, ¿cómo va por allí en Río Cuarto, en Córdoba?
4: Bien, bien Juan. Por supuesto, comenzando ya el programa 632 de Tango City Tour.
3: Claro Mabel, este primer podcast de tango y programa de radio que transmiten tantas emisoras y que es auspiciado por la Academia Nacional del Tango. Norberto, ¿cómo va por allí en Miami?
5: Aquí excelente, como dice un amigo mío cubano, mejor me perjudica.
4: Está bueno.
5: Pero feliz, feliz de estar nuevamente con tantos amigos en este mapa mundial que tiene Tango City Tour. Cuando uno ve la lucecita de las radios, de los lugares donde acceden al podcast o acceden al sitio web o alguno de los portales o Spreaker o TuneIn o iTunes, a cualquiera de ellos, ahí estamos nosotros. Feliz, feliz de estar nuevamente con ustedes y con los amigos y hablando de tango. ¿Y sabés, Juan, una cosa?
3: A ver.
5: Hoy me parece que Mabel se nos va a agrandar como chaleco de payaso.
4: ¿Por qué lo decís?
5: Porque hoy vamos a escuchar dos voces cordobesas, entonces vamos a tener tres voces cordobesas hoy. Dos cantores y Mabel, la voz femenina del programa, pero esos dos cantores de lo mejor que ha producido el tango contemporáneo, y hablo del tango de los 70 para acá y de este siglo también. Vamos con el primero de ellos, nacido en Córdoba, allá por 1974.
3: Claro, muy joven Norberto este cantante. Se trata de Ariel Ardit, un gran, gran cantor que ya estuviera en Tango City Tour tiempo atrás, ¿no? Y que hoy lo traemos con su música. Un cantor prolífico y siempre creando y trayendo del pasado temas y obras que revive con un notable talento.
4: Buenísimo, hoy me va a encantar realmente. ¿Y qué les parece? Vamos a empezar ya con ese tango de Juan Larenza y letra de Marcilio Robles. Así es, Ninón.

0: Bueno, vamos a comentarles un poco de este gran cantante, Ariel Ardit. Él nació en Córdoba y a los 8 años se radicó en Buenos Aires, donde inició el estudio de canto lírico. Y fue allá por 1998 que en el boliche de Roberto comienza a cantar tangos. Pero hace su debut profesional ese mismo año, acompañado por el trío de guitarristas de Norberto Pereira, guitarrista de Ariel Ramírez y Nelly Omar.
1: ¿Y qué guitarrista? Si aclaremos, boliche para los latinoamericanos es a veces es un juego, pero boliche para nosotros es un bar, un tipo así de cantina. Bueno, ahí es donde empezó, pero el año siguiente de estar con las guitarras, creo que tiene una de las... no sé, esas cosas que pasan, que cambian la vida profesional de un cantor, porque se integra a la Orquesta del Arranque. Para mí, una de las mejores expresiones musicales de fin del siglo pasado, principio de este, que de alguna manera revive la orquesta típica y reanima al tango instrumental, con su composición. Así que para mí fue un punto de inflexión para Ariel. Pero igual él por su lado es muy bueno, no dejemos de decirlo, pero con el arranque, ¿qué es lo que no hizo?
2: Sí, por supuesto, todo lo que ha hecho, ¿no? Y como cantor de esta orquesta recorrió toda la Argentina y más de 120 ciudades de Europa, Asia y América, y también, por supuesto, grabó 4 discos. A fines del año 2002 se reúne con el guitarrista Hernán Reinaudo y se presentaron en distintos lugares del circuito capitalino. Al año siguiente ingresó como cantante del Recoleta Tango, reemplazando a Guillermo Fernández, y compartió temporada además junto a su ídolo, Alberto Podestá.

0: Saavedra.
1: Bueno, en julio de 2004 debutó junto a la Orquesta Nacional de Música Argentina, Juan de Dios Filiberto, en el hermosísimo Teatro Cervantes, la orquesta dirigida por Néstor Marconi. En el año 2006 volvió a cantar con ella, pero esta vez bajo la dirección de Ramiro Gallo. En el 2006, también, ya como solista, realiza un ciclo con Lidia Borda en el Teatro Torcuato Tasso. En abril comienza la grabación de su primer disco como solista, Doble A, editado por Aqua Records, con el acompañamiento de las guitarras y la orquesta de cuerdas a cargo de Ramiro Gallo. Luego hizo su primera gira como solista en Italia, en Roma.
2: Sí, y una de las cosas que tiene Ardit es que ha hecho muchísimos discos, quizás uno de los más prolíficos cantores grabando en los últimos 10, 15 años, realmente siempre está con algo nuevo, algo moderno. Fíjate que para los 100 años de Pichuco, él graba justamente un disco dedicado a ese centenario de Troilo, y entre esas grabaciones está este hermoso tango que hiciera Aníbal Troilo en la música, con letra de Cátulo Castillo. Una belleza, Desencuentro.

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1: Realmente bello este tango, a mí me encanta, Y en el Festival de Cine de Mar del Plata, en el año 2007, se presentó el disco Raras Partituras, bajo la dirección musical de Gallo, en el que interpreta dos temas inéditos. Ese año fue convocado por Rodolfo Mederos para participar de un documental y el homenaje al bandoneón, en el que interpreta el tango Se muere de amor. Y participa como cantante invitado de la Selección Nacional de Tango y de la orquesta y trío, respectivamente, de Víctor Lavallén y Rodolfo Mederos.
2: Bueno, y vamos a escucharlo en algo muy especial con un grupo ruso que se llama Solo Tango. Él lo grabó en Moscú. Ariel nos hace entonces este tango de Cadícamo, Tres Esquinas.

0: Bueno, a mí me encantan, ¿eh? No dejen de buscarlo en YouTube, tiene videos maravillosos. Ariel ya es de la época más fuerte del uso de la imagen, del video, ¿no? Fíjense que hay uno fantástico en que canta con su madre, muy joven ella, y cantan el vals Tu Olvido. Hermosísimo, realmente.
1: Bueno, y el año pasado se dio el gusto, el gustazo se podría decir, de presentar su Gardel Sinfónico, nada menos que en el Teatro Colón. Y también Ariel ostenta ya un Grammy latino, ¿no? Todo un gran ganador.
2: Sí, tenés razón. Mirá, los videos en Rusia, en Polonia, es espectacular lo que él ha grabado en todos lados, ¿eh? Y justamente fue en Medellín que presentó ese Gardel Sinfónico. En Medellín todos los años se hace un enorme homenaje a don Carlos Gardel, y él fue con esta creación que hiciera y que grabara con la Orquesta Filarmónica de Medellín, precisamente uno de los mejores tangos, una de las mejores melodías de Carlos Gardel, que es Soledad. Vamos a escucharlo.

Hermoso tema, este es de Francisco de Caro, no de Julio, es muy bonito tema. Y realmente Ariel es uno de los cantores que más trabaja, que gira, que va por... se presenta continuadamente. Y como les decía Mabel, entren en YouTube y vean los videos porque son modernos, están muy bien grabados y hasta tienen buen sonido. Justamente de uno de esos videos vamos a escuchar esta música porque es una grabación que él hiciera en Polonia con ese conjunto tan famoso en Europa, en Rusia, pero en Europa Oriental y también en Europa Occidental, Solo Tango, que acompaña habitualmente a los bailarines rusos en el Campeonato Mundial de Tango. Vamos a escuchar este María y nos vamos a una pausa.

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1: Qué bárbaro, qué bárbaro. La verdad que Ariel a mí me encanta, porque además tiene grabaciones modernas con un sonido excelente, ¿no? Y eso es una, a veces una de las cosas que uno sufre con los tangos bonitos, pero de allá de los 40, de los 50. Pero dijimos que eran dos grandes del tango, nacido en Córdoba. Y estas cosas que tiene hoy el internet es algo maravilloso. Porque, Mabel, te voy a dar una sorpresa. Por ahí, no sé cuán lejos, ¿vos estás muy lejos de la falda?
2: Sí, sí, estoy como a 300 kilómetros, sí, sí.
1: 300 kilómetros acá en Miami es ir al mercado.
2: Bueno.
1: ¿Viste? Todo es lejos acá. Bueno, pero te voy a decir más. La luz de un fósforo es tenue, dura poco. Pero esta luz de un fósforo que nos entrega la voz de Ariel en un bar de la falda, una noche en que se juntaron casualmente con el bandoneón de Rubén Juárez, esta luz no se va a apagar nunca.

0: Qué introducción, Norberto, la luz de un fósforo, qué tango, ¿no? Un hallazgo, esta grabación amateur de estos dos grandes, que se juntaron en un bar, como decías, allí en La Falda, y con esa devoción que tenía Rubén Juárez y el talento de Ariel Ardit. Bueno, qué maravilloso, ¿no? Y cuánto disfrutaba Rubén de estos encuentros, ¿no?
1: Sí, una cosa increíble. Yo me ha quedado marcado en mi vida una noche en Homero hasta las 5:00 de la mañana con Rubén tocando el bandoneón y tomando champán y qué sé yo, cuántas cosas más, pero no, fue mayormente champán, pero qué lindo, qué lindo. A Rubén le encantaba, eso realmente no le hizo muy bien a su salud, pero él se quedaba tocando, disfrutando y en este caso acompaña en el bandoneón Ariel ahí en ese bar de La Falda, pum, un encuentro totalmente casual que pueden ver en YouTube, ¿eh? Están los dos, está grabado, se ve que con un teléfono, con una cámara, todo con movimiento y demás, pero hasta diría que salió bastante bien el sonido.
2: Qué interesante, sí, realmente dos personas que sin duda han marcado el tango de fin del siglo XX y de principios del XXI, ¿no? El tango tradicional con mucho talento y también creatividad.
0: Sí, Mabel, talento y creatividad, como se refleja en esta obra de Cacho Castaña con el propio Rubén. Vamos a escucharlo. ¿Qué tango hay que cantar?

0: Y también hay tangos que traen recuerdos enormes de él, ¿no?
1: Y sí, por supuesto. No hay que olvidarse de cuando Rubén comienza con la orquesta de García, creo que después con Garelo. Era un chiquilín para un cantor de tango en esas épocas, ¿no? Estamos hablando, creo que en los 70 sería, porque yo lo seguía en el teatro y él salía, me acuerdo que en un teatro de Corrientes, no sé si no era el Astral, él salía caminando por los pasillos y cantando con la orquesta en el escenario. La verdad que una maravilla. Eran los temas que lo hicieron famoso en ese momento de chiquilín. Vamos a escuchar uno de ellos que a mí siempre me trae un gratísimo recuerdo. Una enorme satisfacción haberlo escuchado en vivo en aquellos tiempos a Rubén Juárez cantando Una piba como vos.

0: como vos. Estos tangos de su primera época, ¿no? Pero luego, como escuchamos el tema de Cacho Castaña, él hace temas de Cacho, pero también de Eladia o de Chico Novarro, todos contemporáneos, que él adopta, ¿no? Y que interpreta tan bien, de una manera única.
1: Sí, sin duda, fue uno de los que mejor interpretó este tango de letras contemporáneas que vos mencionás, ¿no? Como este, en este caso, Cantata Buenos Aires.
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Sí, qué bien que los hace a los modernos. Qué bien, qué bien, qué bien. No hay que olvidarse de la letra de Horacio Ferrer. A él le cambiaron también. Lo hacía todo lo hacía muy bien, Rubén. Hay un ejemplo de un tango mucho más tradicional. Juntamente el otro día estábamos con unos amigos y me contaban de este tango. Decía, hay dos versiones espectaculares, pero a mí me gusta la versión de Rubén. Alberto Morán lo hizo famoso, pero este tango de Soto y Caldara, nadie lo hizo mejor que Rubén Juárez. Escuchen este pasional.

0: Y sí, es difícil cuando uno se pone a pensar cuál es la mejor o la más linda canción o su interpretación. Porque, fíjate, hablamos de Una piba como vos. También está Mi bandoneón y yo. Este pasional, por ejemplo, es impresionante. El aguacero también lo hace muy bien. Cuando tallan los recuerdos. Una hermosa polca de Ferrer, Soy un circo. Sueño de barrilete. Qué sé yo, no se terminan nunca, no alcanza. Tenemos que escuchar más, pero mucho más, ¿eh? Y por supuesto, dejé de lado Café La Humedad, que lo dice todo, ¿no?
1: ¿Y qué podés decir? ¿Qué podés decir? Pero vamos a dejarlo para un poquito más adelante, para el final. Ahora vamos con un tango de Garelo y Héctor Negro, también un tango relativamente de composición contemporánea. Rubén lo hace muy, muy bien. Que probablemente mucha gente ni lo recuerde cuando hablamos de Rubén Juárez. Vamos a escuchar este Tiempo de Tranvías.

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0: Bueno, sin duda Rubén Juárez, en el recuerdo, ¿no? Y su voz que quedará con nosotros para siempre. Yo diría también como quedó la de Gardel y de tantos otros. Pero me parece que con Rubén pasa algo especial, marca algo, ¿no?
1: Bueno, sí, sin duda, ¿no? Por su juventud, su talento, su bandoneón, porque no podemos olvidar que fue un talentoso músico además, ¿no? Además de un gran cantor.
2: Sí, claro. Imagínate que las grabaciones que últimamente hacía él con su bandoneón tenían una profundidad interpretativa increíble. Pero bueno, nos tenemos que ir. Hemos disfrutado con dos cordobeses de primera. Acá teníamos la primera cordobesa y con Mabel. Y ahora los invitamos a tomar un café, ¿saben dónde? En Gaona y Boyacá.

Vamos hasta dentro de 7 días con este Tango City Tour, el primer podcast de tango del mundo, auspiciado por la Academia Nacional del Tango. Y nuevamente, nuestro agradecimiento y reconocimiento a tantas radios que nos incluyen semanalmente en su grilla. Todas, muchísimas gracias. Y a ustedes, nos vemos en 7 días.

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lo recuerdo perfectamente. Mi primer concierto creo que fue en el año 1988 o el 89. Y fue el de No me pises que llevo chanclas en Gádor. Vinieron cuando No me pises que llevo chanclas estaba en su punto álgido. Y wow, un concierto que disfrutaban muchísimo. Recuerdo que empezó bastante tarde porque los teloneros, que también recuerdo su nombre, que eran Parque Natural, que eran de Almería, se excedieron un poco en su actuación y duró casi más el concierto de Parque Natural que el de los No me pises que llevo chancla. Pero sí, recuerdo perfectamente a Pepe Vejines y sus 7 u 8 compañeros cantando allí el bolillón, el de Tú de quién eres. Wow, sí, lo recuerdo con mucha nostalgia ese concierto, ciertamente.

El primer disco que compré, que no fue disco realmente, que fue cassette, de la que se rebobinaban con el Bolivic, fue de Hombre G. Yo, amor eterno a Hombre G. De hecho, hoy por hoy lo sigo escuchando y me sigo comprando sus grandes éxitos.

Una anécdota que tenga relacionada con el mundo de la música, pues una vez organicé el Festival de Poesía y Música de Almería y tuve la suerte de conocer a artistas como Cristina Rosenvinge, Nacho Vega, Litchis de La Cabra Mecánica, y lo que más me sorprendió de todo ello es que todo era más alto de lo que yo pensaba. O sea, todos cuando los artistas, yo no sé por qué tenía yo la idea de que iban a ser, no,

0: Son las 7 de la tarde y 25 minutos.
1: Yo soy de los 90, ¿no? Soy un poco grunge, entonces siempre me quedará Nirvana, ya nunca podré verlo. Y me quedan los System of a Down, así que a mí me gusta, de lo que me queda, que me gustaría ver. Eso me gustaría verlo.

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1: Bienvenidas a la sección A ti también te pasa. ¿Tus emociones también estallan sin sentido? Llevo una semana fatal, lo confieso. Y eso que creía que estaba muy contenta, porque hace buen tiempo, brilla el sol, está empezando a subir la temperatura, pero ¿qué va? Estoy en una especie de montaña rusa entre ligeramente molesta y me echo a llorar con ver un gatito abandonado. Tanto es así que el domingo estallé de repente y tuve una bronca monumental en casa. Cuando conseguí calmarme, con el daño ya hecho, empecé a pensar que todo tiene que tener una causa. Bueno, podrían ser las hormonas o la astenia primaveral, pero seguro que hay algo más. Y sí que lo hay. Me han pasado unas cuantas cosas durante la semana, unas muy buenas y otras muy estresantes. Y he llegado a la conclusión de que, a pesar de creer lo contrario, soy muy mala a la hora de gestionar mis emociones. La mayor parte de las veces, todo surge de un pensamiento repentino que no puedo controlar y que crece exponencialmente. Hago todo lo que puedo para detenerlo, pero sigue ahí. Y antes de que pueda darme cuenta, ha dominado por completo mi vida a través de cómo me siento. Consigue ponerme triste, enfadada, ansiosa, desesperada. Y claro, luego actúo en consecuencia haciendo cosas que no son lo mejor para mí ni para los que están a mi alrededor. Y no hay manera de combatirlo. Bueno, en realidad sí que la hay. Pero hay que aprender a hacer una cosa que se llama regulación emocional. Y yo todavía soy una principiante. ¿A ti también te gusta regularte? ¿Tus emociones también dominan tu vida? Igual es que estás en el espectro, como yo.
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Hola, me llamo Alba Torcuato Valdés. Soy del CEI 28 de febrero. Hoy os voy a recomendar, se llama Una fiesta de pijamas. Su autora es Ana Punset. El libro es de la colección de Unicornio. Trata de que la protagonista Claudia va a invitar a una fiesta de pijama a su primo y a sus amigos del cole. Por supuesto, a sus mejores amigas, Sara y Paula. Sara y Paula le ayudan a hacer la fiesta de pijamas para que la fiesta de pijamas sea inolvidable para su primo, porque era la primera vez en Unicornio. Y ya no os cuento más porque si no os destripo todo el libro. ¡Adiós!

El último disco que he regalado a mi padre, flamenco. Un disco de flamenco, de Merced. El último disco de Merced fue el que le regalé a mi padre.

Pues seguramente tiraría por el True Survivor de David Hasselhoff, un tema que salió hace un año o dos, a causa de un mediometraje que se llamaba Kung Fury, que está en YouTube, y que cuando escuché la canción me llamó la atención, primero porque es de David Hasselhoff, que es más un actor que un cantante, y que era muy ochentero el tema. Yo, como he escuchado mucha música de esta época, era un buen. Bueno, todo el corto en sí es un homenaje a las películas ochenteras, de estas ridículas que no tienen tanto sentido, dinosaurios que disparan láseres. Pero cuando escuché la canción dije, esto es muy ochentero, si es que lo clavaron.

Habitualmente salgo con mi marido, con mi hijo, o cuando salimos del colegio nos damos una vuelta con el coche. Eso es muy habitual en mi casa. Nos vamos a Costa Cabana, nos vemos un ratico la playa y en el camino siempre ponemos canciones. Tenemos un orden, vamos rotando una canción cada uno. Como tengo dos hijos, pues empezamos con Morad, que no me gusta nada. Seguimos mi hija, que normalmente pone más Amaral o algo así, y yo, la que me encanta, que están agobiados ya de escucharla porque siempre digo la misma, es El barco, de Karol G.

La canción que recuerdo con muchísimo cariño, aunque ahora, aunque durante la infancia me resultara detestable, es precisamente este Sultans of Swing de Dire Straits, porque era la canción favorita de mi hermano que falleció.

Cualquiera del Californication de los Red Hot Chili Peppers me parece el disco que me trae peores recuerdos. Porque, bueno, yo tenía un novio muy pesadete. Y entonces me la ponía todos los días, me la dedicaba en todos sitios, pedía nada más que las canciones de ese disco y lo aborrecí un montón. Me trae recuerdos muy... No feo, feo, pero sí de cierta grimilla.

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Muy buenas, ya estamos por aquí de nuevo una semana más con este programa llamado Hits Inolvidables. 60 minutos con la buena música del recuerdo de las tres últimas décadas y como siempre en la sintonía de tu emisora local más cercana, la que te lleva donde estés tú, la mejor programación y como no, la mejor música como la que vamos a poder escuchar a partir de estos momentos. Soy Alfonso Caballero y te doy la bienvenida a Hits Inolvidables.

Sopa Fría de M-Clan, incluida en el álbum con el mismo nombre con el que el grupo murciano exploró el pop británico de mediados de los 2000, en los que destacaban entre otros grupos como Coldplay, Snow Patrol o King. Fue en el 2004 cuando la banda King triunfó en el mercado discográfico con su tema Somewhere Only We Know, que ya suena en hits inolvidables.

Somewhere Only We Know llegó al número 3 en el Reino Unido y, según su compositor, la misma estaba basada en la mítica Heroes de David Bowie, mismo título que la canción ganadora del Festival de Eurovisión de 2015 celebrado en Viena, que representó al país sueco en la voz de Måns Zelmerlöw.

Tres años antes, Suecia presentaba a Loreen con su tema Euphoria, que consiguió el micrófono de cristal como flamante ganadora de ese año y que volvería a repetir esa primera posición en el año 2023 con Tattoo. Con Euphoria nos quedamos y la voz de Loreen. Año 2012.

Lorin nos traía en 2012 ese amor apasionado que produce euforia al llegar a la felicidad extrema. Amor apasionado y adictivo como el que en 2016 nos ofrecía la cantante barbadense Rihanna con su tema Love of the Brain. En español, amor en mi cerebro o mejor, amor en mi mente.

0: Con ventas de más de 250 millones de discos y sencillos en todo el mundo, Rihanna es la segunda artista musical femenina con mayores ventas de todos los tiempos. En el puesto primero se encuentra Madonna. Año 2000, Music, la reina del pop, Madonna.
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música como nos cantaba Madonna, que hace que bailemos sin parar, y también como ocurre con Can't Stop the Feeling de Justin Timberlake, que es una oda a no poder dejar de bailar por la música. Algo que sucedía en el año 2016 y que ahora lo recordamos en hits inolvidables, como siempre, en tu emisora local favorita.

De su carrera en solitario, ahora retrocedemos a cuando Justin pertenecía a la boy band NSYNC. En el año 2000, la banda conseguiría con Bye Bye Bye un éxito mundial. ¿Recuerdas?

La boy band británico-irlandesa The Wanted lanzaría en 2011 uno de sus grandes éxitos, si no es el que más, titulado Glen You Came, llegando a ser número uno en el Reino Unido e Irlanda. Me alegro de que hayas venido, nos decían The Wanted.

En cabeza de esas boy bands se encontraba One Direction, que fue no solo una banda popular, sino un auténtico fenómeno social, de tal forma que participaron en películas, campañas publicitarias y colaboraciones con grandes marcas, además de moldear tendencias de moda y estética juvenil de la época. Y todo ello gracias a su música, a canciones como Life While We're Young, que ya suena en hits inolvidables.

Y si suena One Direction, ya sabes la siguiente que va a sonar, la buena música de uno de sus excomponentes, Harry Styles, que hoy nos trae otra de sus grandes canciones, Sweet Creature. Disfrútala aquí, en tu radio preferida.

Precioso el tema de Harry Styles, Sweet Crusher, en el que nos hablaba de la complejidad de una relación amorosa. Relaciones amorosas como la que tuvo en su momento con Taylor Swift, otra de las grandes de la música de los últimos tiempos. Hoy recordamos Blank Space, incluido en su álbum 1989.

Taylor participó en 2010 en el Glastonbury Festival en el Reino Unido, siendo este uno de los primeros importantes festivales en los que participaría. En el mismo también actuaron grandes bandas como Muse, que hoy recordamos con Uprising, y con la que me despido hasta dentro de 7 días, en que volveré a estar aquí en las ondas de tu emisora de radio para disfrutar juntos de la mejor música del recuerdo, de la música que has vivido en estas 3 últimas décadas. Un beso de Alfonso Caballero. Disfruta de la vida. Hasta la próxima.

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2: Pues aquí estamos, aquí está el tranvía musical, aquí está un servidor, Eduardo Alías, que te va a acompañar durante los próximos 60 minutos en el 87.6. Hoy vamos a estar muy, muy indies, así que empezamos en Murcia. ¿Te parece bien? Pues cantamos, porque lo vas a cantar el bien. Comenzamos con Viva Suecia, con este temazo que se llama así, El Bien. Bienvenidos al 87.6, bienvenidos al tranvía musical.

Pues así lo creemos nosotros también. Le damos importancia a ciertas cosas que verdaderamente no lo son. A tonterías, así me dice, me ha dicho, me siento, no me siento. No sé, demasiado, ¿verdad? Bueno, pues así hemos comenzado con ellos, haciéndonos pensar filosóficos con Viva Suecia y su bien. Ahora subimos un poquito más arriba, vamos a Valencia para disfrutar de Dorian. Por ti. Con el bien y ahora por ti, ¿vale?

0: Pues como comprobarás, no es la voz de Margie Lee, que es la voz principal, sino en este caso, bueno, pues es una chica que no veo el nombre de quién puede ser, que nos hace esta una de sus últimas composiciones, de sus últimos trabajos. Seguimos, ¿vale? Sí, Nova, estos tipos también nos encantan y lo sabes, y así también, todo gira y vuelve. Pues así es, oye, estamos filosóficos esta mañana, ¿eh? La historia se repite.
1: Los

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una de esas tantas canciones que básicamente... Bueno, se me cae el micro. Básicamente son himnos. Estoy a tiempo de escribir. El sinvergüenza de Dani Fernández y los grandísimos Arde Bogotá. Nos vamos ahora con la sonrisa. ¿De quién? Pues de nuestra amiga Julia, ¿vale? Para interpretar o escuchar este a tiempo. Ellos, la sonrisa de Julia.

mientras escuchamos este A Tiempo, ellos de La Sonrisa de Julia. Yo estaba pensando que no tengo yo ninguna amiga que se llame Julia. La hija de un amigo sí se llama Julia, pero claro, es una niña, no es mi amiga. Y no sé, curioso. Momento y pensamiento absurdo que yo decido compartir contigo, radio escuchante de Candil Radio, ¿vale? Absurdeces de la vida. Y este silencio simplemente es para que entre el señor Carlos Ares, un tipo que mola lo que está haciendo, así que yo lo invito al Tranvía Musical y a ti para que escuches este P

Dejamos atrás a Van Goura y ese Si fueras lluvia para acercarnos ahora a Luis Cerdán y El otro lado. Insisto en que si te gusta nos puedes buscar en candilradio.com y ahí escucharnos como y cuando quieras, porque es la radio a la carta. Nos puedes escuchar, yo que sé, un martes a las 5 de la mañana. A lo mejor no es hora de escuchar el tranvía musical, pero ¿por qué no? Te puede apetecer. Y disfrutar de esta canción de Carlos Luis Fercán, no sé por qué se me ha metido el Carlos.

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2: Ellos quieren recordarte. Ellos son la niña polaca. William Wallace y Lancaster. William Wallace era el de los inmortales, o me he liado yo de película, no sé, bueno, da igual, William Wallace y Lancaster ahora van a ser los de la niña polaca.

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1: Que me gusta a mí esta chica que viene a continuación. Ella, Musgo, una gaditana que canta de una forma muy dulce. Si la has visto alguna vez en directo, lleva una lupera en la que ella pues toca todo, se interpreta todos los sonidos que puedas escuchar, y luego lleva una arpa eléctrica que toca también, una arpa pequeñita que toca también muy mágica. Esto junto a sus composiciones hace que sea mágico el sonido de Musgo desde Cádiz.
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mágico esta otra chica también con descendencia granaína que vive en Cataluña y que algo tiene que ver con Cuba porque hace también son cubano muy muy guapo. Ella es Keras Laoz, la que acabamos de despedir ese con poco, y yo te invito a que la escuches, la sigas, porque tiene muchos estilos dentro de ese, cada trabajo que ha publicado, y tiene algo especial, así que apúntatelo tanto a Musgo, la gaditana, como a Keras Laoz, esta que acabamos de escuchar. El comandante Twin llega ahora mismo hasta el tranvía musical y escuchamos sus flores de estos cinco chicos. Seis, perdón. Seis, me equivoco.

0: Pues ellos, el comandante Twin y sus flores, son quien, bueno, pues de alguna forma nos vamos acercando al final de nuestro viaje, aunque todavía nos queda un poquito, ¿vale? Yo te invito y te animo a que te quedes con nosotros para disfrutar de ese pequeño rincón que es el exquisito, al que todos, bueno, pues solemos refugiarnos, solemos ir cuando, por la razón que sea, decidimos escondernos del mundo. Si eres una de esas personas, bienvenidos al tranvía musical. Con ellos, con Secon, con este grupo que ya por desgracia se ha separado, nos vamos a despedir, te vamos a dejar hasta un próximo programa.
1: No puede ser.
0: Así que chicos, chicas, hombres y mujeres, vaqueros y vaqueras, ha sido un honor, un lujo estar estos 60 minutos con vosotros y os espero otro programa más y os recuerdo que tenemos nuestra página web candilradio.com para que podáis disfrutar de este programa y de los que queráis de esta santa casa de Candil Radio, candilradio.com. Con el rincón exquisito de Secon, te decimos adiós. Hasta un próximo programa.

0: musical se despide, deseando que el viaje haya sido de su agrado y esperando que viajen con nosotros en otro momento.
1: Y para cualquier sugerencia le atenderemos en mediaboca@yahoo.es.
0: mediaboca@yahoo.es.
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Hola, ¿qué tal, amigos? Saludos de Antonio García. Comenzamos aquí una nueva edición de Rock Museum. Bienvenido, bienvenida, si te acabas de incorporar a esta sintonía. Como ya suele ser habitual, a partir de este momento tenemos 60 minutos para dedicarlos al mundo del rock. Como en cada comienzo del programa, te comento el correo por si en algún momento te quieres poner en contacto con nosotros. Es rockmuseum@hotmail.com.

hoy vamos a estar escuchando la música de la Creedence Clearwater Revival, de Ted Nugent, Marillion, Fish, Neil Young, y nos despediremos con Willie and the Bandits.

todo preparado, así es que comienza esta edición, como te he dicho anteriormente, con la Creedence Clearwater Revival. Estamos ubicados en 1970. La Creedence editaba su disco Cosmos Factory con canciones como este Mad Baby Let Me.

es la música de la Creedence Clearwater Revival, la banda de John Fogerty y de Tom Fogerty, los hermanos Fogerty, que hicieron grandes discos en esos últimos años de la década de los 60 y primeros de los 70. Estamos extrayendo canciones de su disco Cosmos Factory. El siguiente tema en sonar es este Run Through the Jungle.

Y el último tema que vamos a extraer de este magnífico Cosmos Factory de la Creedence Clearwater Revival es el tema que abría el disco, este estupendo Rumble Tumble.

Seguimos ubicados en la década de los 70. En 1975, Ted Nugent editaba su primer disco en solitario después de haber estado grabando dos discos con los Amboy Duke. El título llevaba el mismo nombre que el artista, un disco homónimo, y el disco se abría con este Stranglehold.

la música de Ted Nugent, un guitarrista que se daba a conocer a mitad con una puesta en escena bastante agresiva y una música bastante directa. Más canciones de este primer disco de Ted Nugent, 1975. El que hemos elegido a continuación es este Just What the Doctor Ordained.

Avanzamos en el tiempo y ahora nos ubicamos en el año 1984. Marillion estaba cogiendo bastante fuerza a nivel de repercusión internacional con sus previos discos a ese año y editaron un disco directo, cortito, de pocas canciones, del cual vamos a extraer el tema Forgotten Song. El disco llevaba por título Reel to Reel.

la música de Marillion en ese año 1984, donde sobre todo destacaba su cantante Fish. Fish, que en el año 89 abandonaría la banda para iniciar su carrera en solitario, y en el año 90 editó su primer disco, Virgil in a Wilderness of Mirror, del cual extraemos el tema que cerraba ese disco de 1990 de Fish, Cliché.

Más artistas, más grupos, más canciones para sonar aquí en el día de hoy en Rock Museum. Retrocedemos hasta 1975, nos ubicamos con el disco de Neil Young de estudio llamado Zuma y extraemos el tema Cortez, The Killer.

Los minutos finales los vamos a dedicar a escuchar el nuevo disco de estudio recién salido de Willy and the Bandits. El disco lleva por título Salt Roots, del cual vamos a extraer de momento este Style Thing.

la música de Willy and the Bandit. Vamos a extraer más canciones de su disco Salt Roots. El siguiente tema es Stand Up, con el que nos despedimos. Como siempre, un placer compartir este tiempo de radio, este tiempo de música contigo. Nos volveremos a encontrar la próxima semana aquí en este mismo punto del dial. Chao, amigos.

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Pasión por la lectura. La voz dormida. La guerra no acabó para todos el mismo día. El 1 de abril de 1939 las tropas nacionales rindieron al ejército republicano. Pero durante los años posteriores el Estado llevó a cabo otra guerra más sórdida y callada, con la que intentaba extirpar del país los últimos jirones maltrechos del alma republicana. Entre los represaliados se encontraban centenares de mujeres que lo habían perdido todo y debían aprender a vivir con la certeza de que los ideales por los que tantos habían muerto ya no iban a realizarse jamás. Mujeres como Hortensia, que primero fue miliciana para luego coger el fusil y echarse al monte con su hombre, que ahora solo tiene un cuaderno azul para escatimar recuerdos a una muerte cercana. O como la Reme, simpatizante republicana en un pueblo de falangistas. O Pepita, que parte de la absoluta inconsciencia política para acabar tomando parte activa de la resistencia. Ellas y tantas otras penan el atrevimiento hacinadas en la cárcel de Ventas, aferradas tras el naufragio a la tabla salvadora de la dignidad. Y a pesar de la impotencia, ninguna llora, porque eso significa mostrar que duele, y ninguna quiere dar esa satisfacción. Lee La voz dormida, de Dulce Chacón.

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1: Una canción que me recuerde a algún momento especial de mi vida, pues hay muchas. Muchas, sobre todo relacionado pues con amigos, con parejas, con veranos también, ¿no? La música es muy de verano. Pero si tengo que destacar una, me quedaría con la que me hace recordar a mi mujer, porque es una canción que nos gusta a los dos y en fin, una música que sonó en nuestra boda, que es Power of Love de Jennifer Rush.

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1: Hola, yo soy Alicia López Fernández.

0: Londres y soy hermana mayor de un niño diagnosticado con TEA, ¿vale? Un TEA Asperger, es decir, un alto funcionamiento. Un niño que normativo, tú lo ves y es un niño totalmente normal, ¿no? Pero siempre presentaba pues, ciertas características y ciertas conductas que desapuntaban, ¿vale? Siempre se señalaba, algo pasaba, ¿no? Ya podría ser por su gusto, o es que esto me molesta, o esto no me gusta, y pues me pongo con mi rigidez porque no, y no, y no, ¿vale? Pues a raíz de ahí también conozco a otra familia que tengo a mi primo, 7 años, un TEA, pues este sí, un nivel 2, está hablando de un autismo un poco más severo, habla muy poco, pero habla, pero gracias también a mucha terapia, a profesionales, que ahí tenemos que mencionar a muchos psicólogos, muchos logopedas, que ayudan con sus terapias, estimulación, a que estos niños sigan avanzando y puedan llegar a comunicarse con sus familias, los maestros en los centros y todo eso. A lo largo de, porque mi hermano ya tiene 16 años, pues yo he conocido muchísimas asociaciones y otras actividades y todas las familias coinciden en lo mismo, que siempre vamos a necesitar muchísimas ayudas, recursos personales, no personales, material. Y es que a los centros es que tardan en llegar, no llegan. Y eso a los niños pues les perjudica una barbaridad. Y además, añadir que también soy maestra de educación especial, tengo mi formación y pues yo encantada de en un futuro para estar en un aula y pues, aprender sobre todo y poder trabajar de aquello que es algo vocacional, que me encanta y seguir aprendiendo.
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0: Hola, soy Fran del Colegio 28 de Febrero y os recomiendo el libro de Chicken Little. Es un libro lleno de aventuras y no muy infantil con el que te vas a divertir. Espero que os guste mucho. Adiós.
1: La primera canción que aprendí, esta pregunta me ha costado mucho saberla, pero era una canción infantil, la del patio de mi casa. El patio de mi casa es particular.

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0: estos pensamientos irracionales que normalmente están sobredimensionados, uh-huh. ¿no? Tú te centras, por ejemplo, pues no sé, que tienes los tobillos gordos,
1: sí.
0: y parece que eso te va a impedir hacer un montón de cosas por hablar de una cosa muy sencilla y muy simple.
1: ¿Que yo tengo los tobillos gordos, Mari Carmen?
0: Bueno, ¿me puedes traer una media de tomate, por favor? Bueno, digamos que esto nos incapacita. Por ejemplo, sí. te puedes ver gordo o gorda y eso uh-huh. te va a generar un trastorno uh-huh. de anorexia que es bastante más grave.
1: Uh-huh. ¿Me ves gordo?
0: No, ah, no, no, estás vale. en tu tipo ahora mismo, estás en tu peso.
1: Muchas gracias, tú también.
0: Y bueno, y ahora sí, porque cualquiera... Yo creo que tú puedes tener algún complejo, yo puedo tener algún otro. Estás como tienes tú ahora mismo, un poco paranoico, Antonio.
1: Perdona.
0: En líneas generales todos tenemos alguna todos, cosa que no nos gusta, pero quizás ya tenemos la suficiente madurez para aceptarlo. En la infancia y la adolescencia todavía es difícil con los padres, con lo que nos enseñan nuestros padres cuando somos pequeños. Lo malo de este tipo de complejo es que tú eres feliz en ese escalón en el que te has quedado, en el escalón de la adolescencia, pero...
1: ¿Yo?
0: No, de, Peter Pan.
1: Ah, vale,
0: Juan
1: vale,
0: Antonio,
1: vale.
0: pero paranoico, torpe, perdón, no sé, pero paranoico está un rato hoy.
1: Perdón.
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4: Hola oyentes de Candil Radio, soy Beatriz Gómez y hoy quiero ayudarte a elegir la mejor escuela de música o profesor para tu hijo. Elegir bien es crucial para su desarrollo musical. Primero, investiga la formación y experiencia del docente, asegurándote de que tenga conocimientos pedagógicos para adaptarse a las necesidades de tu hijo. También, revisa la reputación del lugar de clases. Busca opiniones de otros padres y alumnos e incluso consulta a antiguos trabajadores para obtener una perspectiva más completa. La comunicación es clave. Asegurarte de que el profesor mantenga un canal abierto con los padres y, si es posible, asiste a alguna clase como oyente. Esto te permitirá observar cómo enseñan, cómo es el ambiente de aprendizaje y cómo interactúa con los alumnos. El bienestar emocional del niño también es importante. Busca un ambiente acogedor y considera si las clases deben ser individuales o grupales. Por último, define si prefieres un enfoque lúdico o más profesional, dependiendo de los objetivos y la edad de tu hijo. Con estos consejos, ¿a qué esperas para encontrar al profesor ideal? Esto fue el Consejo Musical con Beatriz Gómez en Candil Radio.

Hola, soy Noa del Colegio 28 de Febrero, de la clase de sexto B, y el libro que he recomendado es Fray Perico y su borrico. Lo he recomendado porque es muy divertido y gracioso. Va de unos frailes que hacen casi todo igual. Leedlo, es muy divertido. Adiós.

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Si está...

mi generación no pertenece a la generación de los videoclips, entonces las coreografías, las primeras coreografías que se hicieron famosas y que por lo menos yo he bailado y hemos bailado todos y formaban parte de las imágenes, de las imágenes que tengo ahora en la cabeza, pues son de aquellas primeras películas de los años 70, musicales como Gris o como Fiebre del Sábado Noche, con aquellas coreografías de John Travolta o de Olivia Newton-John. Pues puede ser que sean las imágenes que yo tengo de videoclip, sí, esa. Pues cualquier canción de Gris.

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1: 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Muchas gracias, Candil Radio.
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3: Suelo regalar música dependiendo de la que le guste a la persona. Hace poco he regalado un disco de 07 porque esa persona buscaba música de ese estilo. El tema sería I Have Sinned.

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0: fue eso, simplemente intenta evitar esa intersección de línea, esa continuidad. Yo muchas veces, mira, yo trabajo en pasatiempo y muchas veces me toca camuflar, por ejemplo, meter en un montón de objetos dentro de una columna y que confundir a la vista, ¿no? El sí. juego consiste simplemente en que yo hago dibujos y tienes que encontrar un objeto determinado dentro de ese dibujo. Uh-huh. ¿Qué es lo que hago? Normalmente intento hacer todo lo contrario que he dicho en este consejo. Intento evitar que los objetos se crucen con líneas perpendiculares. Intento que, por ejemplo, si tú dibujas una trompeta sí. y dibujas una taza, la curvatura de la taza se coincida con la curvatura de la entrada de la trompeta.
1: De la base. La
0: porque trompeta. Se van a confundir los dos dibujos. Ah, por ejemplo, ¿no?
1: Correcto.
0: Ahí se interseccionan las líneas, se confunden. Claro, que yo es que estoy intentando confundirte. En, claro. En el consejo que estoy dando yo es que intentes no confundir,
1: justo,
0: o sea, no confunde y que sea muy legible el dibujo que
1: vale,
0: haga.
1: Vale. O sea, que si yo hago la taza y quiero poner una trompeta, o sea, hago la taza primero por debajo y la trompeta la subo un poquito más para arriba.
0: Sí, intenta que no coincida claro, la línea y que se corte perpendicularmente o. Bueno,
2: consejo vale. original de Confucio, lo que inventó la confusión, ¿no? Como decía aquella.
0: La confusión.
2: Aquella a mí, sí.
0: La confusión.
2: Confucio fue el que inventó la confusión.
1: Pues ha sido el consejo de Juanma Beltrán: no cruzarse, por favor. Eviten las intersecciones.
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0: Hola oyentes de Candil Radio, soy Beatriz Gómez y hoy quiero hablarte de los beneficios de aprender música para el desarrollo de tu hijo. Las clases de música aportan mucho más que la habilidad de tocar un instrumento. Tienen efectos positivos en el desarrollo cognitivo, emocional y social e incluso pueden influir en el rendimiento académico y la autoestima. En el ámbito musical, aprender música mejora las destrezas auditivas, la técnica instrumental, la memoria y la creatividad a través de la improvisación y la composición. También fomentará el conocimiento de teoría musical, lo que ayuda a interpretar y expresar ideas musicales con más profundidad. Pero los beneficios van más allá de la música. Por ejemplo, la práctica potencia el razonamiento, la atención y la neuroplasticidad, fortaleciendo incluso la materia gris del cerebro. Además, fomenta la disciplina, mejora habilidades sociales y ayuda a manejar el estrés. Superar retos musicales fortalece la autoestima y la confianza en uno mismo. Con tantos beneficios, ¿a qué esperas para adentrarte en el mundo de la música? Esto fue El Consejo Musical con Beatriz Gómez en Candil Radio.
1: Buenas, soy Isaac del Colegio 6 28 de Febrero, del curso 6º A. Os voy a recomendar el libro de Bob Esponja, que va de que se enfadaron Bob Esponja y Patricio. Porque, si lo quieras averiguar, léetelo. A mí me gustó porque me transmitió felicidad y porque me llevó a mi infancia. Léetelo.

Pues mi primera canción que me dedicaron, que me han dedicado varias, pues fue en un concierto en la asociación Acholote. Me dedicaron la canción que se llama I Want to Break Free.

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Me registro los bolsillos desiertos para saber dónde fueron aquellos sueños. Invado las estancias vacías para recoger mis palabras tan lejanamente idas. Saqueo aparadores antiguos, viejos zapatos, amarillentas fotografías tiernas, estilográficas desusadas y textos desgajados del bachillerato, pero nadie me dice quién fui yo. Aquellas canciones que tanto amaba no me explicaban dónde fueron mis minutos. Y aunque torturo los espejos con peinados de 15 años, con miradas podridas de 5 años o quizá muerto, nadie me dice dónde estuvo mi voz ni de qué sirvió mi fuerte sombra mía, esculpida en presurosos desayunos, en jolgorios de aulas y pelotas de trapo, mientras los otoños sedimentaban pálidas sangres en las bodegas del Ebro. ¿En qué escondidos armarios guardan los subterráneos ángeles nuestros restos de nieve nocturna atormentada? ¿Por qué vertientes terribles se despeñan los corazones de los viejos relojes parados? ¿Dónde encontraremos todo aquello que éramos en las tardes de los sábados, cuando el violento secreto de la vida era tan solo una dulce campana enamorada? Pues yo registro los bolsillos desiertos y no encuentro ni un solo minuto mío, ni una sola mirada en los espejos que me diga quién fui yo. Miguel Labordeta, retrospectivo existente.

El otoño se acerca, con muy poco ruido. Apagadas cigarras, unos grillos apenas. Ellos defienden el reducto de un verano obstinado. Obstinado en perpetuarse, cuya suntuosa cola aún brilla hacia el oeste. Se diría que aquí no pasa nada, pero un silencio súbito ilumina el prodigio. Ha pasado un ángel que se llamaba Luz, tal vez fuego, o sería vida. Pero aquí lo perdimos para siempre.

Hace tiempo que hace frío. En la calle no demasiado, pero por dentro no hay abrigo. Recuerda con ilusión su primer amor. Hacía todas las tonterías que nadie podía imaginar. El segundo marcó todavía más. Y lo que es peor, dejó cicatrices. De esas que no se ven, pero que tú notas siempre. Y poco a poco el tiempo ha pasado casi sin enterarse, entre cosas sin importancia y frío, mucho frío. Algunas veces se para a pensar cuando acaba el día y la habitación está oscura. Qué horrible sensación esa de tener ciertas dudas de que alguna vez vaya a sentir no solo algo parecido, sino simplemente sentir algo. Así día tras día. Y supongo que esa es la peor sensación del mundo. La peor sensación del mundo, de Freds.

la eterna pregunta de la identidad. ¿Ser o no ser? ¿Dejarse ir o quedarse en esta orilla? ¿En la seguridad? ¿O ir allá donde el paisaje se adivine frondoso? Se percibe y casi nos parece oler las flores del otro lado. Nos vamos embriagando del olor presentido que nos va penetrando. Las flores, las enredaderas, el agua del otro lado que nos está sonando en la memoria con su olor a mango. Y es ese sentir que el corazón está próximo a estallar. El olor del Malinche. Las explosiones del Malinche. Los faunos. Un día que se va. Un día que pudimos haber estado al lado el uno del otro. 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

Tengo un amor de hierba, escalofrío de una sangre parada en una almena. Tengo un amor de espuelas y de río, y una dulce amargura de colmena. Tengo un amor de hormiga y señorío, de agua que sube y baja, de agua plena, de fuego que se quema, de albedrío que avanza y para, ordena y desordena. Tengo un amor de centro y extravío, un amor de cristal y de sirena, un amor de alta mar y de bajío, de un amor tan amor de amor vacío, que llama, espuela, hierba, agua serena, son amores y amor de mi amorío. Amor, amorío. Celia Viñas.